0: Buenas tardes, bienvenidos. Esto es Informe 24, transmitiéndose desde Paseo de la Reforma número 56, aquí en la Colonia Juárez. Gracias por su sintonía, gracias por estar con nosotros, gracias por seguirnos a través de Bestia Grupera 540 y a través de Romántica 380. Sea usted bienvenido a esta hora de información, esta hora que tenemos lo más importante, lo más relevante, lo más sobresaliente, todo lo que ha sucedido, todo lo que está sucediendo y que es noticia, se lo vamos a dar aquí puntualmente en Informe 24. Y estamos más que listos para darle toda, pero toda la información. Y saludo a mi compañero, Enrique López Poblano. Buenas tardes, Enrique.
1: ¿Qué tal? Buena tarde, José. Amigos, saludos a todos.
0: Pues ya estamos más que listos para darle toda la información, todo lo que ha surgido, todo lo que está sobre la mesa. Y que se lo vamos a dar aquí en Informe 24. Y vaya, todavía no empiezan campañas y ya los partidos están diciendo quién va arriba, quién va abajo, qué... Que la fuerza más fuerte de México está el partido y todo. ¿Sabe qué? No se deje llevar por los comentarios. Sean del partido que sea. Que si hay contra, que si no hay contra, que si hay partido en el poder, que si no hay partido en el poder, que si esto, que si el otro. Usted analice bien, bien, bien su voto. Híjole, este banderazo... Que de por sí ya se había dado, ¿eh? Ya se había dado porque todos están haciendo lo que se les pega su gana. Y no hay árbitro, no hay controlador que les diga, oigan, tranquilos, todavía esto no empieza. Pero sin embargo, ya lo están haciendo, Enrique. Y creo que esto, lejos de ayudar, en determinado momento, les va a afectar. ¿Por qué les va a afectar? Porque la gente ya está harta. Y está harta de promesas, y está harta de que le digan, no, es que aquel es, mira, ese que se puso una corbata roja, o aquel que trae una corbata verde. O sea, que nos dejen elegir a nosotros.
1: Aunque bueno, ya está muy claro, ¿no? Quiénes son cada quien, la mayoría de la gente lo tiene presente, y bueno, pues aquí el show, ¿verdad? Que se da en el ring de la política, está todo lo que da. Cuando todavía no son los tiempos.
0: No son los tiempos y creo que esto viene desde arriba. La presidenta de la República el fin de semana, pues hizo una burla, así se puede tomar, de partidos políticos. Que si son o no son, que si fueron o no fueron. Todos han tenido su oportunidad. Hasta el momento, el único que falta por llegar al poder es MC, Movimiento Ciudadano. Que anda fuerte, pero no le falta todavía. Y MC que dice, nosotros no vamos a hacer alianzas. Está bien, perfecto, qué bueno. Qué bueno, porque si no se va a tomar como otro partido, como de estos que hay, como el Verde, como el PT, que ay, a donde me acomode, ahí voy, ¿no? Entonces, ay, estas cuestiones de la política. Usted elija por quien quiere votar. Y déjese de cosas. Como lo dijo porque pues, obviamente ya van a empezar con que, oye, es que mira, si votas por mí te voy a arreglar la casa, y te voy a arreglar tu banqueta, y te voy a arreglar las luces, ¿y por qué no lo hacen de una vez? No, tienen que venir campañas electorales para que entonces sí digan, no, es que ve, esto falta. Falta iluminación. Las calles, no sé de dónde, pero dijeron, no, es que se va a bachear todo México se va a bachear. No sé si he tenido mala suerte o he tenido la coincidencia de pasar por calles que parecen campo minado, Enrique. Campo minado, y que... Bueno, a lo mejor no es una arteria principal, pero es una calle que llega a una arteria principal como es Insurgentes. Estoy hablando de allá de por el norte. Poniente 116 es la calle. Y lo que es Poniente 116, Insurgentes Norte, la lateral y muchas otras calles al norte de la ciudad están hechas un verdadero campo de golf. Hoyos por todos lados y con las lluvias pues se acrecentan más.
1: Sí, sí, sí.
0: Y luego si le agregamos que circulan camiones pesados... Pues peor, tantito. Y luego que con las lluvias, que los focos, que las lámparas que pusieron, que los senderos seguros, ya están fundidas. Y entonces pasa usted de madrugada o pasa usted muy temprano o muy noche y las calles parecen boca de lobo. ¿Cuál camino seguros? O sea, perdón, pero no. Y entonces es muy bonito que nos lo digan y nos los platiquen y nos cuenten que se están haciendo obras y que se está haciendo esto y que tantos miles de millones de pesos se están ocupando para hacer esto, esto, esto, esto, esto y lo otro, y ver que la realidad es otra. Otra totalmente. Y mire, no culpo ni a la jefa de gobierno, ni a la presidenta de la República, ni a ninguno de los funcionarios de alto nivel. Culpo a los que están en el nivel de abajo, que son los que yo creo que llegan con sus jefes y les dicen, no hombre, todo está de lujo. Oye, las luces, no, todas funcionan, todas, absolutamente. Oye, las calles, no, pues todas están de lujo. Eso sí, va a ir algún alcalde o va a ir a hacer algún recorrido y hasta le pintan la orillita de amarillo a las banquetas. Ahora, banquetas, híjole, ese es otro tema. ¿Cuántas personas que tienen alguna discapacidad andan por las calles de nuestra ciudad y tienen o que bajarse de la banqueta, caminar por las vialidades? Porque las banquetas están así, hacia arriba, hacia abajo, hacia arriba, hacia abajo. Las que no están botadas están en malas condiciones.
1: Sí.
0: Y la gente que va con su, algunos hasta con su silla de rueda, pues se tienen que bajar, los tienen que bajar para poder circular, para poder moverse, porque las calles están bastante, bastante, bastante mal. Pero vaya, y eso no nada más es aquí en la ciudad, es en muchas partes de la República Mexicana, que las calles, las banquetas están en muy malas, ¿qué digo malas? Pésimas condiciones. Y también otra de las cuestiones que me ha tocado ver. Qué bueno que ya tenemos esa cultura de que si tu perrito hace del baño, agarres la bolsita y ahí la pongas.
1: Sí.
0: Pero esto de nada sirve si agarras la bolsita, le haces un nudito y la dejas ahí en un poste. ¿Por qué? Porque al rato pasa alguien, la patea y se va haciendo esto un verdadero muladar. Sobre todo en los parques. No. Te puedes encontrar en los parques cientos de bolsas con excremento de perros. Señores, pues si ya hicieron el esfuerzo de levantarla, de ponerla en una bolsita, pues llévensela a su casa y échenla en el bote de la basura. Pero no, tal parece que lo que nos gusta es tenerla ahí, que pase la gente y que la pise. Y sobre todo en estos tiempos de lluvias, Enrique, donde vas más rápido por irte protegiendo de la lluvia, que con el paraguas, que con el impermeable, y ya cuando te das cuenta, chin, ya pisaste una bolsa.
1: Sí.
0: Entonces, no es, ahí no es ni del gobierno, ni es de, o sea, el gobierno no va a estar poniendo un policía para que, ay, a ver, mira, ese tiró la basura de su perro ahí. No, o sea, necesitaríamos, ¿cuántos millones de habitantes somos aquí en la Ciudad de México? Somos más de 15 millones. Necesitaríamos 15 millones de policías para que estuvieran atrás de nosotros cuidándonos. Y creo que ya estamos bastante grandecitos, ¿no? Yo no sé, pero por ejemplo, alguien, alguna persona que saque a su bebé a pasear y que al bebé pues le tenga que cambiar el pañal, no creo que deje el pañal ahí, ¿verdad?
1: No.
0: Sí me ha tocado ver, sí me ha tocado ver, sí, pañales tirados también, pero vaya, son los menos. Ahora, con esto de que ya los perrijos y gatijos son como extensiones de la familia, que qué bueno, hay algunas familias que sí los han tomado como perrijos y gatijos, y que obviamente pues son su compañía. Tengo unas personas que conozco que sí, es más, ellos no se refieren a sus mascotas, a sus perros como perros, ni como mascotas, los toman como si fueran sus hijos. Mm. Y voy a llevar a las niñas a tal, y voy a llevar a los niños a tal, y todo esto. También hemos humanizado mucho a nuestras mascotas. Bueno, hay quien ya hasta la lleva al cine. Entonces, pues, es que la convivencia, ¿no? Y les dan palomitas.
1: ¿Ah, sí?
0: Sí, les dan palomitas, y les dan hot dog, y le dan una crepa. O sea, híjole, estamos humanizando tanto a los animales. Que por eso los veterinarios, es que ve como una cosa te lleva a otra, otra, otra, otra.
1: Sí, sí, sí.
0: Los veterinarios están haciendo una gran, pero gran, están hinchando su cartera.
1: Sí.
0: Porque ya, no, es que su perrito tiene, hay que operarlo. Una operación que te sale en 10, 15, 20 mil pesos. ¿Y por qué? Pues, ay, es que trae algo en la vesícula. Y hay algunos. Y hay, la otra vez no me acuerdo cuál es el órgano que no tienen los. Que tenemos los seres humanos y que no tienen los perros. Y que hasta de eso andan operando a los perritos. ¿Por qué? Porque, pues, ante el desconocimiento, pues tú dices, no, sí, opérenlo, ¿no? A lo mejor, no sé. Le digo, no me acuerdo ahorita cuál es el órgano que no tienen los perritos. Y que es. Los andan operando de eso. Ante el desconocimiento y la ignorancia de las personas que los ven de repente malitos y los llevan al veterinario. Les tocó un veterinario de estos hace muchos años, de nuestra primer perrita que tuvimos, ya hasta se murió. Tenemos su altarcito ahí y todo esto. Otra cuestión, ahorita voy para allá. Que la revisó el veterinario y dijo, no, es que hay que hacerle una cirugía maxilofacial porque tiene la mordida chueca. Entonces, como tiene la mordida chueca, tiene unos dientecitos más adelante que los otros, entonces hay que emparejarlo, entonces hay que hacerle una operación. Y en ese entonces, te estoy hablando de hace 15, 16 años, esa operación salía en 4 mil pesos, que era mucha lana. Y dices, no, pues hay que se coman las croquetas como puedan, ¿no? Sí, la verdad. Era mucho, 4,500, 4,000 pesos era, sí, mucho en, sí, ese entonces. Entonces dices, no, pues hay que se coman las croquetas como puedan, ¿no? Pero vaya, esto vamos, obviamente, avanzando. Anteriormente, hace muchos años, se nos moría la mascota, ¿y qué era lo que hacían? Si tenías un jardín, o tenías, ahí lo enterrabas.
1: Sí.
0: Si no tenías un jardín, lo metías en una bolsa y lo tirabas a la basura. Así era antes. Pero ahora no, ahora ya hay crematorios de mascotas. Hay incluso hasta velatorios para las mascotas.
1: Sí, sí, sí.
0: Que también te salen una lanísima el hecho de velar a tu mascota. Casi, casi invitar a sus perritos amigos y todo esto. Y ya después incinerarlo y que te den las cenizas. Y entonces, pues eso también te sale en una lana. Entonces, la industria veterinaria, ya no le llamo la profesión veterinaria, ya la industria veterinaria ha crecido y se ha llevado a muchos al baile, porque muchos de ellos son engaños. Como me decían la otra vez, sí, pues, porque llevé a mi perra, que falleció, Valentina, y la llevaron a un lugar donde incineran a los perritos. Sí. Tiempo después me encontré una persona y me dijo, ¿y qué garantía tienes de que sean realmente las cenizas de tu perro? Pero pues las mismas seguridad que cuando llevas a un ser humano y que te vayan a dar las cenizas. Digo, le dan las cenizas a uno en una urnita que mide como unos 20 centímetros por unos 15 centímetros y de fondo, todo esto. ¿Usted cree que los huesos de una persona, por muy molidos que estén, le van a caber, por ejemplo, de una persona que mide unos 70, le van a caber en una urnita así? Pues no. Entonces, ¿qué es lo que le hacen? Pues nada más es como simbólico, ¿no? Le dan algo de los restos.
1: Parte,
0: de,
1: ¿no?
0: De,
1: sí,
0: ajá.
1: Sí.
0: ¿Y lo demás qué hacen?
1: Lo tiran.
0: Lo tiran. O a lo mejor, no, pues vamos a rellenarle esto, ¿no? Ya. Entonces son cuestiones que definitivamente son puros actos de fe. Pero cuando se trata de las mascotas, uy, no, otra cuestión. Sí, nosotros le pusimos su altarcito a Valentina. Sí. Y ahí la tenemos, sí, ahí nos cuida, decimos, sí, que o nos está esperando porque nos abre el camino de para cuando nosotros trascendamos. Pero son cuestiones que sí, definitivamente son actos de fe, y que hay muchos que están abusando de esos actos de fe. Y que vaya, las esterilizaciones, ese es otro. No, es que se necesita esterilizar. Ok, llevas, esterilizas. La otra vez les decía más o menos en cuánto andan las esterilizaciones. Entre 1,500 y 4,000 pesos. a ese costo están más o menos en las veterinarias. Hay algunas campañas que hacen esterilizaciones o gratuitas o a bajo costo y terminas pagando como 1,000 pesos, 800, algo así. Pero también, algunas veces, también lo que me dijo un veterinario, nada más les abren y les cierran. Y ya, no les hicieron nada. Entonces tú dejas a tu perrita que salga a la calle, o a tu perrito que salga a la calle, y ya cuando te das cuenta, ya te vinieron a reclamar que ya se le montó a otra perrita y que ya la dejó preñar. O de repente ya la perrita la ves así como que está engordando, y es que, y la esterilización, algo falló. No, es que nada más le abrieron, le cosieron, y ya se le entregaron así toda adormilada, se le entregaron y ya quedó esterilizada. Puros actos de fe con nuestras mascotas y debemos de tener cuidado. Debemos de tener cuidado y llevarlas a lugares donde tenga uno la plena confianza de que el veterinario es muy buena persona antes que nada. Nosotros encontramos un veterinario en una zona que es muy, pero muy, digamos, de alto nivel, en Linda Vista, que incluso ya llevamos de madrugada, nos cobraron. Pero por lo regular la llevas a revisión y te vuelven a cobrar y te cobran la medicina y esto y lo otro. Y encontramos este veterinario que llevábamos a revisión, pues ¿cuánto se tiene que pagar? Nada, está incluido. Uh-huh. Y otra revisión, nada, está incluido. Dices, híjole, ojalá que así fueran todos. Ojo, no estoy hablando de todos. Hay algunos que sí definitivamente tienen esa... ¿Qué se le puede llamar? Esa sangre para decir, no, sí, págueme, ¿no? Y dinero. Y hay otros que lo hacen por el amor que le tienen a los animales y cobran, pues, porque tienen que cobrar algo. Pero de ahí en fuera, sí, son actos de fe. Pero bueno, vamos al resumen informativo del día de hoy.
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0: La presidenta Claudia Sheinbaum Pardo aclara que no se busca quitar derechos a políticos quienes tienen doble nacionalidad. Gobierno del Estado de México abre consulta para definir uso responsable de celulares y dispositivos digitales en escuelas. Clara Brugada celebra el crecimiento en Ciudad de México del turismo deportivo mundial. Gobierno del Estado de México reporta 69 personas dadas de alta tras la explosión de Temascaltzingo. Prueba PISA tiene sus limitaciones, dice la presidenta Claudia Sheinbaum Pardo. Gobierno del Estado de México retira 25 toneladas de basura de la presa El Ángulo en Cuautitlán Izcalli. Para reducir riesgos de encharcamientos o inundaciones, pues obviamente se retiraron todas estas 25 toneladas. Investiga el gobierno del Estado de México la adaptación y producción de ejemplares de olivo como una opción de plantación en clima templado. El INSS reporta casi 23 millones de empleos al cierre de agosto. La presidenta de México resalta reducción en los homicidios dolosos en 2 años. El dólar tablas ni subió ni bajó. Administración de la gobernadora del Estado de México es reconocida con premios internacionales a 3 años de su gobierno. Más de 13,000 armas han sido canjeadas en programas de desarme voluntario. Presenta la presidenta de México comparativos sobre ministros en administraciones pasadas. Empezar el código Águila. ¿Qué es esto? Se lo vamos a explicar aquí en Informe 24. Policías vigilarán la ciudad a ras de suelo. En lo internacional, ojo, señor Donald Trump, escuche, perciben habitantes de Estados Unidos que Estados Unidos, su gobierno es muy corrupto. Esto es una encuesta que hace Gallup. Y en los deportes, la prensa griega se rinde ante Armando la Hormiga González tras su doblete con el Olympiacos.
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0: Y
3: hoy Informe 24 llega a su emisión 3272 emisiones de esto que es Informe 24. Hoy que es 8 de septiembre del 2026, llevamos 251 días de avance. Faltan por transcurrir 114 días, la semana es la número 37. Usted nos escucha por Romántica 380 y por BC Grupera 540, lo cual le agradecemos hoy y siempre. Y bueno, saludo a mis compañeros. Francisco Ángel López está sacando la señal por Romántica 380. En BC Grupera está mi compañero Javier Martínez. Alejandro Ambrosio está en el apoyo de ambos. Enrique López Poblano, estamos, y su servidor, estamos listos para darle toda la información. Y bueno, esto ya comenzó, y como siempre, lo comenzamos así.
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1: Pero de 1986, de madrugada en Chile, como represalia a un atentado que costó la vida a cinco de sus guardaespaldas en el día de ayer, el dictador Augusto Pinochet, además de decretar el estado de excepción, ordena al CNI, Central Nacional de Informaciones, sucesora de la DINA, la detención de cuatro miembros de la oposición que son sacados violentamente de sus casas. Sus cadáveres aparecerán acribillados a balazos al día siguiente. En 2006, 14 exagentes del CNI serán condenados por ello. Esto pasó hace 40 años. En 1888, un hito sin precedentes en la historia de la navegación mundial se ha vivido esta tarde en el Arsenal de la Carraca, en San Fernando, Cádiz, España, con la exitosa botadura del revolucionario torpedero sumergible diseñado por el genial inventor Isaac Peral. Ante una multitud expectante que estalló en vítores y aplausos, el ingenioso buque de acero se ha deslizado majestuosamente hacia las aguas de la bahía, demostrando la viabilidad de un prodigioso sistema de propulsión puramente eléctrica y un tubo lanzatorpedos capaz de operar bajo la superficie. Con este soberbio logro de la ciencia militar, España se sitúa a la vanguardia de la ingeniería naval internacional, abriendo una nueva era en el arte de la guerra marina y coronando con éxito una jornada que ya es orgullo para la Armada. Esto pasó hace 138 años.
3: Vámonos a 1546. En México, Juan de Tolosa, buscando yacimientos de plata, llega a lo que hoy es Zacatecas, como el lugar es bueno para la empresa. El 20 de enero de 1548, el mismo Tolosa, junto con Diego de Ibarra, Cristóbal de Oñate, Baltasar Temiño de Bañuelos y varios mineros y artesanos españoles, fundarán la localidad de Zacatecas. De esto hace 480 años. En 1157 nace en Oxford, en Inglaterra, Ricardo I, Corazón de León, que será reconocido por sus modos caballerosos y grandes proezas durante la Tercera Cruzada. También será un rey muy querido por su pueblo, que a la larga lo va a venerar como héroe. De esto hace 869 años. En 1645 muere en Villanueva de los Infantes, Ciudad Real de España, Francisco de Quevedo y Villegas, noble y escritor español del Siglo de Oro, uno de los más destacados de la historia de España, que cultivó un humor ingenioso, cruel y divertido, y un gran rival de Góngora. Tocó todos los géneros literarios de su época, de esto hace 381 años. Y bueno, llegó el momento de felicitar, de apapachar, de llevarnos a festejar a todos aquellos que llevan los nombres de
1: Adrián, Timoteo, Fausto, Eusebio, Teófilo, Anamón, Sergio, Hugo y Adela.
3: Pues a todos ellos muchas, pero muchas felicidades, pásenla bien, disfruten su día. Adrián, Eusebio, Teófilo, Sergio... Sergio el bailador, ¿verdad?
1: Sí.
3: Hugo, nuestro compañero Hugo de aquí de recepción. Adela, pues...
1: Adela Micha.
3: Ahora no están tan difíciles los nombres, ¿verdad? Pero bueno, a todos ellos muchas felicidades, pásenla bien, disfruten su día. 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Y ahora sí, pues que vengan las mañanitas.

0: Y ahí están las mascotas del señor Lalo Guerrero, ¿verdad? Las ardillitas. Y por cierto, gracias, siempre están mis compañeros aquí al pendiente, tanto Paquito como Javier. Gracias a Javier, porque dice que el apéndice es lo que no tienen los animales, los perritos. Entonces, si usted le llega y le dice el doctor, no, es que le tenemos que operar del apéndice. Los perros no tienen apéndice. Gracias, Javier, gracias y pues, gracias por la orientación para dársela a nuestro auditorio. Vamos a una pausa, no le cambie, quédese con nosotros. Esto es Informe 24.
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0: Del 8, hoy es 8, ¿verdad?
12: Sí.
0: De hoy al 11 de septiembre, en la consulta estatal Escuela Tiene Voz, escuchamos, dialogamos, decidimos juntos, cuyo propósito es recabar experiencias, opiniones y propuestas para definir la regulación del uso de celulares y otros dispositivos digitales en las escuelas de la entidad. El secretario de Educación, Ciencia, Tecnología e Innovación, Miguel Ángel Hernández Espejel, señaló que la participación de estudiantes de educación básica y media superior, así como madres, padres y tutores, es fundamental para elaborar los lineamientos acordes con los principios de la nueva escuela mexicana. Precisó que estos no buscan prohibir el uso de equipos de telefonía celular, sino establecer criterios diferenciados por nivel educativo que privilegien el aprendizaje, el bienestar y la sana convivencia escolar. Destacó que el Estado de México cuenta con un marco jurídico para regular estos dispositivos en educación básica, establecido mediante el decreto 327, aprobado por la legislatura local y publicado el 20 de mayo, que adicionó el artículo 61 bis a la Ley de Educación del Estado de México. Explicó que la consulta busca conocer sus usos, beneficios para el aprendizaje y las situaciones que pueden afectar la atención y la convivencia. Hernández Espejel, el secretario de Educación, indicó que el cuestionario digital contará con dos versiones, una para estudiantes y otra para madres y padres y tutores. Podrán responderlo desde celular, tableta, computadora o a través de la página de consulta dispositivos digitales edugem.gob.mx. La participación será anónima y los resultados se van a analizar de manera agregada de acuerdo con el perfil de nivel educativo, y el cuestionario también aborda aspectos relacionados con la corresponsabilidad familiar, entre ellos el uso de dispositivos en casa, los hábitos del sueño, la actividad física y las redes sociales. Las propuestas se van a analizar en dos espacios de diálogo. El primero tendrá como sede el Centro Cultural Mexiquense Bicentenario en Texcoco el 21 de septiembre, y el segundo se va a realizar el día siguiente, el 22 de septiembre, en el auditorio de la Unidad Cultural Deportiva, sección del 17 del CENTE, en Zinacantepec. En estos encuentros se instalarán mesas de trabajo para transformar las opiniones, experiencias y propuestas de la comunidad escolar en elementos elementos que contribuyan a definir una visión estatal sobre el uso responsable de dispositivos digitales en las instituciones educativas. Pues ahí está, y vámonos con más información, y nos quedamos en Toluca, porque el gobierno del Estado de México reporta 69 personas dadas de alta tras la explosión en Temascal 5, 12 continúan hospitalizadas.
10: El gobierno del Estado de México, a través de la Secretaría de Salud, informa que a 3 días del siniestro ocurrido en Santa María Canchestá, municipio de Temascalcingo, y con corte a las 15 horas de hoy, 69 de las 82 personas que recibieron atención en unidades hospitalarias de la región fueron dadas de alta por mejoría y 12 permanecen hospitalizadas. La cifra de fallecimientos se mantiene en 10. 9 ocurrieron en el lugar de los hechos y 1 en una unidad médica de segundo nivel de atención. La dependencia reporta que las 12 personas que permanecen hospitalizadas reciben atención en las siguientes unidades médicas: Hospital General de Atlacomulco, Centro Médico Licenciado Adolfo López Mateos, Hospital General de Toluca, Dr. Nicolás San Juan, Centro Médico de Toluca del Instituto de Seguridad Social del Estado de México y Municipios ISEMIM, Hospital Materno Infantil del ISEMIM, Hospital de Traumatología y Ortopedia Lomas Verdes del IMSS, hospitales privados. La Secretaría de Salud del Estado de México destaca la colaboración de las instituciones que integran el Sistema Estatal de Atención Médica y de los 3 órdenes de gobierno. Reitera que mantendrá el seguimiento a las personas que aún requieren atención médica, la cual se brinda de manera gratuita. Asimismo, garantiza la disponibilidad de los insumos y medicamentos necesarios para su recuperación, por lo que no se requiere apoyo o donaciones por parte de la sociedad.
0: Y continuamos con más información. Derivado de las lluvias registradas en días recientes, el gobierno del Estado de México, a través del Grupo Tlaloc de la Comisión de Agua del Estado de México, intensificó los trabajos de limpieza y retiro de residuos en la presa El Ángulo, en Cuautitlán, Izcalli, donde fueron extraídas 25 toneladas de basura y 15 llantas de diferentes medidas. Las labores de limpieza y retiro de residuos buscan, pues, mantener libres de obstrucciones los sistemas de drenaje y reducir riesgos de encharcamientos e inundaciones. Si bien el nivel de la presa presentó un incremento luego de las precipitaciones pluviales recientes, en estos momentos registra un nivel de 2.35 metros, condición que no representa riesgo alguno de desbordamiento que ponga en peligro a la población. Para mantener condiciones adecuadas de operación, diariamente se realizan trabajos de retiro de basura en la zona de rejillas, de desfogue de la presa, con el propósito de evitar obstrucciones y favorecer la salida adecuada de los volúmenes de agua. Asimismo, se llevan a cabo maniobras bajo los protocolos establecidos para la apertura controlada de compuertas, lo que permite abatir el nivel de la presa de manera rápida y segura. El caudal es direccionado a la avenida 13 de septiembre de la unidad habitacional Niños Héroes, donde personal del Grupo Tlaloc opera equipos de bombeo especializados para desalojar el agua en el menor tiempo posible. Las labores de limpieza y retiro de residuos de la presa El Ángulo se realizaron con el apoyo de 10 elementos del Grupo Tlaloc: una retroexcavadora, un camión de volteo y herramientas de mano, entre ellas pico, pala y cepillos, así como equipo especializado para labores de atención y manejo hidráulico. Y vámonos ahora a Metepec, porque investiga el gobierno del Estado de México la adaptación y producción de ejemplares de olivo como

0: Esta iniciativa consiste en el establecimiento de 70 olivos en una primera etapa y 30 en una segunda. En la plantación participaron trabajadoras de distintas áreas de la dependencia, quienes adoptaron los ejemplares y serán parte del seguimiento de este espacio. La actividad se realizó en el marco de Regresa a Clases Plantando un Árbol y retomó al olivo como símbolo de paz, sabiduría y esperanza. Este huerto de los olivos de las mujeres de Probosque es una prueba, es un ensayo que llamamos nosotros ensayo de procedencia. Algunos ya tienen frutos, pero esperamos que en 2 o 3 años máximo estén ustedes cosechando sus aceitunas, señaló. Sánchez Vélez informó que de forma adicional el organismo trabaja con especialistas para recuperar esta especie y establecer la semilla y la planta dentro de otros viveros de la dependencia para garantizar su producción y ampliar el catálogo de ejemplares. Destacó su resistencia y longevidad, ya que pueden vivir más de 2.000 años. Tania Rivera Martínez, encargada del despacho de la Coordinación de Delegaciones Regionales del organismo, explicó que la olea europea, por su nombre científico, es una especie perennifolia que puede alcanzar entre 2 y 10 metros de altura y presenta características que permiten su establecimiento como árbol frutal urbano. Durante la jornada, las participantes utilizaron el método Probosque, un sistema que establece la forma correcta de plantar de acuerdo con los espacios y el tipo de árbol. Posteriormente realizaron huecos en la tierra para favorecer la captación de agua pluvial y colocaron acolchonado para conservar la humedad y proteger el suelo. Al concluir, cada trabajadora colocó un distintivo con su nombre para identificar y adoptar su ejemplar, el cual dará seguimiento como parte de un nuevo huerto establecido en los viveros invernaderos.
1: Pues ahí está, muy interesante, muy, pero muy, muy interesante. Y bueno, vámonos con más información, pasamos a la información nacional.
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1: Y bueno, vámonos directamente a la información nacional. Hoy se tocaron varios temas en la conferencia de prensa matutina y temas que se han venido tocando desde días anteriores. Esto de la doble nacionalidad, que si van a ser gobernadores o que quieren ser gobernadores o incluso presidentes de la República, pues está bien que lo sean, pero si van a hacerlo y tienen doble nacionalidad o triple nacionalidad, que renuncien a sus nacionalidades que no son mexicanas y que se queden nada más con la nacionalidad de nuestro país. Yo creo que esto pues es un buen motivo, porque obviamente pues quieres ser presidente de México, ¿a quién le vas a servir? A México, a los mexicanos. Pues no necesitas tener una nacionalidad rusa, china, española o americana, pues al país que quieres servirle, pues obviamente con ese quédate, ¿verdad? Pero bueno, vamos a escuchar esto de la nacionalidad de la presidenta Claudia Sheinbaum.
3: Hay personas que tienen nacionalidad mexicana, española, estadounidense o de otras nacionalidades, y no está mal, no lo considero mal. El problema es si quieres ser presidente de la República o gobernador de un estado. Ahí sí. Y eso no está claro en la Constitución actual. ¿Por qué? Dicen que estamos quitando derechos políticos. No, si alguien con doble nacionalidad quiere aspirar a la presidencia de la República, pues que renuncie a la otra nacionalidad para poder aspirar a ser presidente de la República. Pero ¿cuál es el problema como presidenta o presidente? Tú cuando te vuelves ciudadano de otro país, juras a la bandera de ese país. Por ejemplo, si te vuelves español, juras obedecer al rey, incluso porque es el jefe del Estado español. Si te vuelves estadounidense, juras ante la bandera estadounidense. No está mal que tengas ganas de, o tengas la oportunidad, porque a lo mejor, por ejemplo, todos nuestros paisanos en Estados Unidos, que nacieron allá, las nuevas generaciones, y quieren tener una relación con México y quieren ser mexicanos también, ¡qué bueno! Nacieron allá, son estadounidenses, pero aquí les abrimos las puertas para que también sean mexicanos. Está muy bien. El problema es si quieres ser presidente, porque entonces juraste a la bandera de otro país. Entonces ahí sí hay un conflicto de interés. No puedes ser presidente y jurar a dos banderas, solo a una.

0: la mexicana. Solo le juras al pueblo de México. Entonces, por eso enviamos la iniciativa. Gobernadores o presidentes, gobernadoras o presidentas, solo tienen una patria. Si quieren gobernar el país, no tienen dos, no tienen tres, tienen una. Y solo tienen un pueblo a quien quieren obedecer.
1: Pues ahí está, solamente tienen un pueblo a cual obedecer. Pues sí, definitivamente. Pero bueno, vámonos con más información. Y esto de la prueba PISA, híjole, estamos... Según esto, son 22 años de atraso lo que tenemos, la prueba PISA. Y esta prueba PISA, pues la verdad, pues es algo que... 22 años de atraso, si lo vemos por sexenios, son 2 años que lleva la presidenta Claudia Sheinbaum Pardo. 6 de López Obrador. 6 de Peña Nieto.
2: 6
1: de Calderón. No, pues ahí está. Desde Vicente Fox. Bien, todo esto. Y bueno, es que recuerden, no cree usted que no, y los demás, Salinas. No, lo que pasa que antes no existía la prueba PISA. Ajá. También hay que verlo por ahí.
2: ¿Cuándo inició la evaluación?
1: Exactamente. Entonces, pues no había forma de evaluar.
2: Sí.
1: Pero de que hemos visto y lo hemos comentado aquí, que ha habido un decremento en la asimilación de temas de los jóvenes, lo hemos visto tremendamente. Les he platicado que una suma mínima, 25 por 3, o bueno, una multiplicación, una suma, una operación matemática simple, hasta la calculadora sacan.
2: Sí.
1: 25 más 10, ahí vale, sacan la calculadora o el teléfono, 35. Ajá. Oye, o cuando va uno, oye, perdón, son 52 pesos, pagas con un billete de a 100 y le dices... Te doy los 2 pesos, pues para que te den, ajá. No, ¿para qué? Pues para que no me des tanto camino a llevarme. No, y como se ve que están haciendo
2: su cuenta mental.
1: Cuenta mental, ¿no? Sí, sí. Y dices, no, ¿para qué? No, me quiere robar. No, es que le quiere que le den más. No, una simple de estas cuentas no la saben hacer. Y no les pongas una resta, no les pongas una multiplicación, porque definitivamente, y son jóvenes de, que ahorita me ha tocado, 15, 16, 18, 20 años y para atrás, Y es que ya con todo lo queremos arreglar con el telefonito celular, ¿no?
2: Y ya desde antes, en los 90 se decía que nuestro nivel en México de escolaridad era de tercer grado de primaria.
1: Imagínate. Entonces, pues sí, son unas cuestiones que sí se deben de... Debemos ya de dejarnos de esas cuestiones de... Ay, es que ya no reprueba a nadie. Sí, que los reprueben. Sí, que los... No, que los castiguen. Pero sí que les estén enseñando con la rigidez que nos enseñaron a nosotros, Enrique.
2: Sí.
1: No golpes, no gritos, pero sí rigidez. De que tienes que saber. Los teléfonos celulares, aparte de todo, hicieron que muchos perdiéramos la memoria.
2: Ajá.
1: Porque antes... Oye, pásame tu teléfono. 5547-3223. Ok, y luego vas al 5547-3223. Llegabas a tu casa... Y lo apuntabas, ¿no?
2: Ajá.
1: Si tenías alguna agenda. Si no, pues ya te lo memorizabas.
2: Sí.
1: Y cuando, oye, ¿tienes el teléfono de Juanito? Sí, 55-32-47. Ah, perfecto, gracias. Y recordábamos bien los teléfonos.
2: Cinco,
1: y recordábamos,
2: seis, ocho, ocho, siete, siete, veinte,
1: por decirte algo, 20. Hasta con cancioncitas, ¿no? Pero de un tiempo para acá. Pásame el teléfono. Sí, te lo paso por WhatsApp el contacto. Y ya no recordamos absolutamente nada. Uh-huh. Otra de las cuestiones, no tenemos comprensión lectora. No tenemos comprensión lectora, y esto también nos lleva a otros lugares que son muy, pero muy... El que no comprende lo que está leyendo, es como si no estuviera entendiendo. Entonces, son estas cuestiones de la prueba PISA, y Claudia Sheinbaum Pardo, pues obviamente... dijo esto, que la prueba PISA tiene sus limitaciones y destaca los resultados en ciencias.
2: La presidenta Claudia Sheinbaum cuestionó que una misma evaluación educativa puede aplicarse bajo los mismos criterios a países con realidades distintas. Tras conocerse los resultados de la prueba PISA 2025, la misma prueba para todos los países siempre tiene sus limitaciones por las características de cada país, señaló. Escuchemos a la presidenta.
0: Es bastante interesante. Nosotros siempre hemos dicho que las pruebas, la misma prueba para todos los países, siempre tiene sus limitaciones por las características de cada país. Entonces, ese es lo primero. Ahora, lo segundo, en el caso de México, por ejemplo, en el caso de ciencia subió la calificación de los estudiantes. En el caso de lectoescritura, bajó en todos los países de la OCDE. En todos, de hecho, en México su disminución es mucho menor que en muchos otros países. En el reporte de la OCDE lo asocian a las famosas plataformas digitales que hemos estado estudiando aquí. Entonces, no es exclusivo de México. Y en el caso de matemáticas, sí hay una disminución, pero no es... Hay otros países donde también hay disminuciones. No por mal de muchos, ¿verdad? Pero siempre hemos criticado la prueba PISA por eso. Pero incluso analizando los resultados de la prueba PISA, hay un reconocimiento del incremento en el conocimiento de ciencias gracias a la nueva escuela. Lectoescritura disminuye en todos los países, México menos, y es por plataformas digitales, y matemáticas, pues en todo caso tiene su discusión. Ahora, hay un video que no sé si ya subió la OCDE. Ayer Mario me lo informó ya muy noche. Es bastante largo. Les voy a poner un pedacito y lo subimos a la red de la Secretaría de Educación Pública para que ustedes puedan leerlo completo, porque hay un reconocimiento muy importante a México, fíjense. Hay un reconocimiento del papel que juegan las maestras y los...
1: Pues sí, los papeles que juegan cada uno. No nada más es de los maestros. Esto es de los maestros, de las escuelas y de los padres de familia también.
2: Y los alumnos también.
1: Y los alumnos también, esa es otra cuestión. Pero bueno, vamos con otro tema de los que se tocaron. Y al presentar comparativos sobre la percepción de ministros en administraciones pasadas, Claudia Sheinbaum señaló que actualmente podría reducirse el pago de celulares. Yo pago mi teléfono celular, dijo. Vamos con esto de los ministros.
0: Gastos de avión, hospedaje, la mitad. ¿Acceden a un salón especial en aeropuertos? No. Equipo de cómputo, una computadora portátil. Teléfonos celulares, sabía varios, un equipo por ministro. Apoyo tecnológico, en fin. Lo cierto es que es más de la mitad o menos de la mitad. No, más de la mitad que reciben de menos los ministros actuales que los de antes. No hay los privilegios que había antes.
1: Pues sí, efectivamente no hay los privilegios que había antes, pero recordemos que también los señores magistrados han intentado tener mejores, no condiciones de trabajo, mejores cosas para hacer el trabajo. Simplemente recordemos las camionetas que por una filtración ahí que eran muy machuchonas, ¿no?
2: Sí.
1: La verdad, a fin de cuentas, no sé si se devolvieron o qué hicieron. Pero un vehículo, lo compras, te lo mandan de la agencia, lo sacas, y es muy difícil que no tengas que pagar una lana porque ya lo sacaron y te lo entregaron, ¿eh? Porque un vehículo saliendo de la agencia se deprecia mucho. Entonces, pues esa depreciación a lo mejor la tuvieron que pagar. Pero bueno. Ahí están esas cuestiones. Hace poco también veíamos que quieren su servicio médico especial, ¿no?
2: Sí.
1: Cuando
2: sí.
1: Ellos se deberían de atender en el ISSSTE, ¿no? Quieren un seguro de gastos médicos mayores de muy buen nivel para cualquier cuestión que sea. Pues también, y fue otra filtración. Entonces, también hay que ver que en algunas cuestiones, pues el poder es el poder. Y obviamente, al poder hacer esto o lo otro, pues ellos lo van a hacer. Con o sin permiso. Eso va a ser definitivo. van a ocupar la clásica esa de que más vale pedir perdón que pedir permiso, uh-huh, ¿verdad? Pero bueno, vámonos, el último tema, pues esto de los homicidios dolosos. Pues la presidenta de México, pues destacó una disminución histórica del 53% en los homicidios dolosos a dos años de gobierno, al pasar de un promedio de 86.9 en septiembre del 2024. ¿Quién estaba en el 2024, en septiembre, como presidente?
2: Septiembre de 2024, sí. Todavía estaba López Obrador.
1: Ah, bueno, pues había un promedio de 86, casi 87 de homicidios, a la actual que es 40.8 en agosto del 2026. Vamos a escuchar el breve mensaje que dio la presidenta al respecto.
0: 53% de reducción en homicidios dolosos en prácticamente 2 años.
1: Pues ahí está. Así de rápido y así de breve. Y le voy a decir una cosa, porque me ha tocado ver varias mesas de trabajo y de debate que hacen entre voceros del PAN, del PRI, de MC y de Morena. Hagan de cuenta que ellos hablan sí de una disminución muy grande de homicidios dolosos, pero hablan de Felipe Calderón, hablan de Peña Nieto y se saltan a López Obrador. Cuando López Obrador, en su gobierno, es el gobierno que más homicidios dolosos ha habido. Sí que hay una reducción ahora, pero no podemos dejar atrás lo que hubo. Y hoy la presidenta, queriendo o sin querer, pues le pone un rasponcito, porque hablar del 2024, por eso pregunté quién estaba de presidente, había casi 87 por muertos diarios y ahora hay 40. Sí hay una reducción, ¿verdad? Más del 53%. Nada más así para que quede claro. Vamos con el dólar, mi estimado Enrique. Y como ni subió ni bajó, te toca.
2: Sí, se mantiene tablas el tipo de cambio. El dólar se comercializa en 16 pesos con 92 centavos en bancos.
1: Pues pausa, regresamos.
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1: Y bueno, vámonos con estos temas de la ciudad. Un tema importante. El Código Águila. A lo mejor usted no lo conoce o no sabe de qué se trata. Si usted tiene un negocio, y sí lo debe de saber, porque el Código Águila, de repente llegaba un policía con unas hojitas en las cuales venía el nombre de su negocio, y pues era para firmarles y decirle, ah, ok, si pasaste, a la hora que pasó, y le firmaba a uno, y le firma a uno, porque se sigue llevando a cabo. Bueno, pues ese Código Águila se va a llevar a toda la ciudad, a todos los puntos de la ciudad. Van a tocar a su casa, los policías, toc, toc, toc, venimos, nos puede firmar, es el Código Águila. le firma. Y obviamente esto lo dijo la jefa de gobierno, Clara Brugada, porque dio a conocer que a partir de mañana se pondrá en marcha una estrategia de proximidad para que los policías entren a recorrer todas las calles de la ciudad y no solo las avenidas principales. Los recorridos se llevarán a cabo conforme al código Águila, en el que se baja el policía de la patrulla y el policía toca la puerta y le firman efectivamente hizo el recorrido. Pues esto, mire, va a servir. Esto parecía que era como algo medio que no pasaba, esta de la ocupación de predios, ocupación de viviendas que estaban hasta cierto punto abandonadas porque las personas no vivían ahí. Entonces los vivales veían que esa casa no tenía movimiento, uh-huh, y pues cambiaban las chapas, cambiaban todo y entraban y se quedaban a vivir ahí. Entonces obviamente esto va a servir también para que los policías tengan el conocimiento de quién vive, quiénes son. Obviamente esto va a servir, esta proximidad va a ser muy buena. Anteriormente, hace muchos años, en los años 70, pues estaba el policía de barrio. Uh-huh. Y el policía de barrio conocía perfectamente a las personas que poblaban estas, las colonias.
2: Eso que vemos en las películas de antes,
1: ¿no? Ándale, sí, que pasaba el 777, ¿no? Y ahí tocándole a las puertas y saludando, y sabían perfectamente a qué se dedicaba cada persona. Es más, hasta las horas de llegada, todo. Pues esto del código Águila me suena un poquito así, como a eso, como a esos tiempos de los años. Sí. Entonces, pues vamos a ver qué sucede. Ojalá sea bueno, definitivamente sea bueno, y que no nos vayamos a topar con redes sociales de que es que estos policías vinieron, tocaron y se metieron a mi casa, o una cuestión así, ¿no? Entonces, esperemos que no suceda algo así y que sí sirva mucho para cuidarnos entre todos, incluso pues que los policías nos cuiden a nosotros, y nosotros, ¿por qué no?, cuidar a nuestros policías, definitivamente. Pero bueno, Enrique, mil gracias.
2: Gracias, José.
1: Gracias a todos, gracias a usted. Soy José Plaza y me quedo para servirle. Hasta mañana.

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0: Es que no hay como estar en un en vivo, es que se siente uno mucho más contento. Señoras y señores, ya está usted en la Buquimanía. Ábrele, por favor, el micrófono al caballero que está de este lado. Sí, cómo no, papá, porque te quieren escuchar tus...
1: ¿Quieres que te levante el rating?
0: Sí, por favor, mi, porque esa está más clavado que el Titanic.
2: El rating está más muerto que tú.
0: No, mijo, ¿qué te pasa, gordo? O sea, el rating no está tan clavado, loco.
2: Saludos a la gente de Morelos, del Estado de México, sí, pero no de Colima, grites, mijo, de todos lados.
0: Saturando. Bájale poquito a su micro, mija, porque...
2: No tengo audífonos.
0: Sí, pero yo te aviso, mijo, yo te aviso.
2: Ah, ¿estás de productor?
0: O sea, aunque no lo creas, ¿no? ¿Qué día me escuchas en mi programa en las mañanas?
2: Algo.
0: Hijo de la mañana. A ver, gordo, ¿cómo estás antes que nada, no, mi querido Cristian Carrillo?
2: Estaba pasando por aquí a saludarte.
0: Como siempre, conmigo me gusta que vengas, porque yo sí te trato como se trata un amigo, mijo. Ya te mandé pedir un café, mijo, descafeinado.
2: Como eres mentiroso, ¿eh?
0: Ya lo mentí.
2: Tú, que tanto profesas la palabra del Señor... Diciendo mentiras.
0: No me lo han traído, mijo, pero sí lo pedí. Sí lo pedí, gordo, ¿eh? Es una mentira piedosa, papi.
2: No, no, pero una mentira al final del día.
0: Es como el que dice, es que es envidia de la buena. La envidia de la buena no existe. O es envidia o es envidia.
2: Exacto.
0: Así es. Bueno, saludos a la gente.
2: ¿Has ganado el cielo, carnalito?
0: No, claro que no, mijo. He hecho muchos pecados. Soy una persona pecadora todavía. Pero trato de ser diferente, de cambiar. ¿Quieres que te diga la palabra de Dios?
2: No,
0: ¿eh?
2: Muchas gracias, mejor presenta las canciones.
0: No, yo quiero que te presentes tú, porque la gente luego pregunta, oye, ¿cómo está el programa? ¿Qué horas está Carrillo? Las bellas y las
2: bestias. Otra mentira más.
0: No, te estoy debatiendo. Para que la gente sepa que hay un nuevo programa.
2: Ya lo saben.
0: ¿Es tu hija?
2: Sí, así le digo.
0: Ah, ok.
2: De 12 a 2 de la tarde, ahí nos pueden escuchar.
0: ¿Cómo se llama el programa?
2: Se llama La Bella y la Bestia.
0: ¿Quién es la bestia?
2: Brillo Moncada. No, ahí cheque la programación. Desde las 8 de la mañana hicimos algunos cambios, están funcionando, gracias a todos ustedes, y pues sigan escuchando la estación que vienen más cosas.
0: Muchas gracias, Carrillo. No sabes cómo te agradezco, vale, que vengas un ratito aquí conmigo.
2: Síguele con tu programa, yo tengo que ir a hacer un reporte allá arriba.
0: ¿Es en serio? ¿Me vas a dejar solo?
2: No, no está solo, mira, está la compañera, está el machete.
0: ¿No le trajiste el café que le encargué al señor?
2: Mijo, de verdad,
0: qué servicio tan mal. Gracias, mijo,
2: nada,
0: que sigan los éxitos con La Bella y la Bestia.
2: Igual, ahí escuchen a
0: 12 del mediodía, y recuerde que igual, si no lo pueden escuchar, también tenemos la bendición de que nos pueden escuchar, digo, la gente que no vive en Guadalajara lo quieren escuchar fuera, nos pueden escuchar a través
2: de Audiorama, la página o la app, descarguen la app de Audiorama.
0: Perfecto, mijo, ya está, muchas gracias.
2: Cierro fly.
0: Arre, Lulú, señoras y señores, ahora sí, vamos a leer las peticiones musicales. Antes que nada, Jazmín Cepeda en los controles, muchas gracias, mija. ¿Cómo te dijo? ¿Mija?
3: Mija.
0: Bueno, ahí está la Jaz en los controles. Soy Carlos Covarrubias, el carnalito, y ya tenemos por acá al Javi de la Bestia del 540 en la Ciudad de México. Saludos, carnalito, desde la Capirucha y desde el Estado de México. Los amigos de Toluca nos piden Mi Eterno Amor Secreto. Mi querida Jaz, Mi Eterno Amor Secreto, ¿vale? Mi Eterno Amor Secreto, por favor, para mis amigos del Estado de México. Por acá Chava Santana. Hola, carnalito, te saludo con el gusto de siempre desde Tecomán, Colima. Soy tu amigo Chava Santana. Un saludo para mi amigo José Villaseñor de la Cofradía de Juárez. Y para Chevia Rentería. Gracias, Pechocho. Muchísimas gracias. Carnalito, mándame un saludo para mi esposa Selene y Alondra, que me llevan de chofer y no me invitan nada ni una chelita. Por favor, aunque sea un chesco, porque va manejando, no le den chelas, va manejando. Hola, buenas tardes, carnalito, la de Tiempo para Ti, gracias, saludos y bendiciones. Según yo, con esta es la tercera, ¿verdad? ¿Has? Bueno, ahorita lo checamos, nomás, ahorita aguántame tantito. Hola, carnalito, saludos, soy Laura, la abuelita, me podrían poner la canción Qué Duro Llorar Así. Y Conejo Blas, 1, 2, 3. Con eso yo creo que ya completamos las 4. Vamos con el primer bloque musical, ya tenemos la canción, aviéntame la Jazmín, porfis. La de Mi Eterno Amor. Esa es, ¿verdad? Mi Eterno Amor Secreto. Ok, gracias. Aquí está para toda la gente de la Ciudad de México. Esta es la Buquimanía.

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1: Ay, perdón, discúlpeme usted. Sí, me equivoqué, lo siento. Bueno, Panchocho, ya estamos de regreso en esto llamado La Buquimanía. Jazmín Cepeda en los controles, soy Carlos Covarrubias, el carnalito. Oigan, por cierto, ya parece que ya está lloviendo en muchas partes de la ciudad de Guadalajara. Mucho cuidado, mucho, pero mucho cuidado para que pues no vaya a tener usted alguna situación incómoda o vaya usted a pasar un mal momento. Dice por acá otro mensaje desde Tecomán, Colima, el vecino nos manda un audio. ¿Qué pasó? Buenas tardes, noches.
2: Quiero mandar saludos para todos los de Cofradía de Juárez, de parte de, dijera por ahí, una amiga que tengo por aquí, enfermita, que se llama María Martel, y para ustedes también, de parte de Chevia, y quiero que me pongan la canción, ha sido madrecita con los Bukis, por favor, gracias, buenas noches.
1: Buenas noches, muchas gracias, ha sido madrecita de los Bukis. Y por acá tenemos otro mensaje que también nos hicieron el favor de pedirnos rola. A ver, por acá dice, buenas noches, mi querido carnalito, te mando saludos, soy tu amigo Beto, voy rumbo a la casa, compláceme con la rola, llega que llega, por favor, y gracias, llega que llega, perfecto. Otro mensaje dice, carnalito, buenas tardes, una rola de los Bukis, la de Te Quiero a Ti. Saludos para Araceli en Oblatos y un fuerte abrazo para todos ustedes de La Bestia Grupera. Te quiero a ti. Ok, perfecto, van una, dos, tres. Van tres ya y nos vamos con otro mensajito. Ándele pues, por acá dice, hola carnalito, buenas noches, ¿podrías complacerme con la canción La Venia Bendita del Buki? Por favor, saluditos desde la colonia Insurgentes. En la colonia Insurgentes, por allá nos escucha, ¿quién es? Jenny Ríos, ¿cómo estás Jenny? Excelente noche, creo que es la segunda vez que me escribes Jenny. Me escribió el sábado, si no me equivoco, o estoy confundiendo, no creo que me estoy confundiendo, Jenny Ríos. No, me estoy equivocando. Ella quería boletos para la San Miguel, pero bueno, creo que no. Gracias, perdón Jenny, pero te ponemos tu canción, muchas gracias. Desde la colonia Insurgentes, allá está Jenny. Creo que ya tenemos cuatro canciones, señoras y señores. Aviéntame la de... ¿Cuál fue la primera, Has? ¿Poquito a poco? ¿Poquito a poco? Llega que llega, llega que llega. Aquí está su majestad, los Bukis, en este programazo a través de La Bestia Grupera 89.1. Soy Carlos Covarrubias, el carnalito.

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Oigan, pues ya estamos de regreso. Muchísimas gracias por seguirnos acompañando. Y esa última canción que pusimos fue la de Mi Eterno Amor Secreto. Sí, ¿verdad? Sí, fue esa, Mi Eterno Amor Secreto. Fue la que nos pidió... ¿Sabes si la habrá escuchado? Sí, La Venia Bendita, La Venia Bendita, que fue la que pidió por acá Jenny. Muchas gracias, señoras y señores. Vamos a ir con la recta final ya de este espacio musical. Por acá dice, carnalito, ¿cómo estás? ¿Me podrían complacer con la canción de Falso Amor? Por favor, un fuerte abrazo. Falso Amor, perfecto. Y ya teníamos otra cancioncita antes de esta. Nomás que, ¿dónde se me movió? Vale, hijo de la mañana, con eso de que hay tanto mensaje. Bueno, a ver, déjame ver. Un fuerte abrazo para ustedes. Bestia Grupera, Te Quiero a Ti. Esa ya salió, ¿verdad? La de Te Quiero a Ti. ¿Cuál es la que te pedí ahorita, Jazmín? Sí. Dime que no te perdí. Esa alguien me la pidió. Dime que no te perdí, no la pidieron, pero ya se me perdió su mensaje, para serle honesto. A ver, vamos a leer todos los mensajes. Dice, carnalito, ¿me puedes complacer con la canción El Peor de Mis Fracasos, por favor? Gracias, carnalito, soy Beatriz Miramontes Díaz de la Colonia Insurgentes, gracias. El Jamada, carnalito, saludos a mis compañeros de trabajo, a Miguel, que vamos rumbo a la casa con la tormenta fuerte en la zona metropolitana. Es más, ya ni quiero salir porque seguro que sí va a estar horrible la cosa por acá. Mi fantasía ya la pusimos. Carnalito, buenas noches. ¿Me puedes complacer con la canción Si Me Recuerdas de los Bukis? Saludos desde la colonia Heliodoro Hernández Loza. Si me recuerdas, amor, si algún día me recuerdas. Buenas noches, carnalito, ¿me puedes complacer con la canción Este Adiós? Gracias. Y si me puedes mandar saludos a mis tóxicas, Nayeli Flores y Nayeli Aceves. Un saludote, muchas gracias, Chava Santana. Gracias, carnalito. Saludos y te quiero, pechocho. Gracias, mijo. Saludos a la gente de Tecomán, Colima. Ya nos volvieron a reenviar otro mensaje, que es el mismo de hace ratito, pero ya salió. Carnalito, lluviosas noches, suerte a todos y la canción de Ladrón de Buena Suerte. Soy Gerardo Soto de San Andrés. Ayer pusimos Ladrón de Buena Suerte, Gera, pero el saludo, pues ahí salió. Carnalito, si me... A ver, ojalá y te inviten a un algodón. Carnalito, saludos a mi esposa Selene y a Londra, que me llevan de chofer y... ¡Ni una chela! Otra vez yo, y sí, me compraron mi cheve y mi esposa Selena. Ya está, mijo. Pero ya no manejes, viejo. Carnalito, buenas noches. Compláceme con la canción Qué Duro Llorar Así para saludar a todos los que escuchan. Soy Mari Cruz. Gracias. Recta final de La Buki Manía. No se vaya. Ya vienen las ruquitas del carnalito.

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1: Esta canción va con mucho cariño y con mucho respeto hasta el cielo para nuestro aventurero, Jason Jiménez.

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0: 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Aunque es un platillo típico de las fiestas patrias, nunca es mal tiempo para comerlo. Hoy en nuestro platillo sabio nos acompaña la abue Angie para enaltecer nuestros sabores con un plato que nos aporta proteína, carbohidratos y toda la frescura de las verduras. Estamos hablando del pozole blanco con salsa de chile de árbol. Tome nota. 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
1: Nietecitas y nietecitos, bienvenidas y bienvenidos a Revista del Consumidor Radio. Soy su abue Angie y hoy en el platillo sabio los voy a consentir elaborando un platillo tradicional con ingredientes de temporada de nuestro campo mexicano. Un delicioso pozole blanco con su respectiva salsa. Los ingredientes que vamos a necesitar para el pozole son 1 kilogramo de maíz pozolero precocido, 2 cebollas blancas, 2 cabezas de ajo grandes, 1 kilo de carne de puerco en trozos, 1 kilo de retazo de pollo, 3 cubos de consomé de pollo, sal de grano y 9 hojas de laurel. Para la salsa, 6 chiles de árbol del que pica, 12 chiles de árbol del que no pica, 2 dientes de ajo, 2 jitomates, 3 cucharadas de vinagre de manzana, sal molida y orégano. Para acompañarlo, col, orégano, rábanos, limones y tostadas. Vamos al procedimiento. En 3 ollas grandes ponemos a hervir suficiente agua y agregamos a una de ellas el maíz pozolero. Para dar sabor, cocemos el maíz con hojas de laurel, un cubito de consomé de pollo y sal. Además, agregamos 5 dientes de ajo y una cebolla previamente licuados y dejamos cocinar hasta que el maíz reviente. Colocamos en una de las otras 2 ollas el pollo y en la otra la carne de cerdo. En cada una agregamos 3 ajos, media cebolla, 3 hojas de laurel y sal. Tapamos y dejamos que cueza aproximadamente durante una hora. Una vez que todo se haya cocido, vertemos el caldo de puerco, el caldo de pollo y la carne a la olla donde está el maíz. Por último, lo dejamos hervir 5 minutos para que se mezclen los sabores y listo. Para la salsa, licuamos los chiles, el jitomate, los dientes de ajo, el orégano, el vinagre de manzana y la sal. Debemos estar atentos para quitar la espuma que se pueda formar. Para su emplatado, servimos el pozole bien caliente y lo acompañamos con carne deshebrada, col, rábanos, cebolla, orégano, limón, la rica salsa de chile de árbol y tostadas. ¡Y listo! Así de fácil es preparar nuestro pozole, nietecitos. Recuerden que el platillo sabio Profeco, además de tener buen sabor, es muy fácil de preparar. Aporta un balance nutricional y rinde para varias porciones. ¡Anímense a prepararlo! Y cuéntenos en nuestras redes sociales cómo les fue, nietecitas y nietecitos. No olviden que también pueden ver esta receta en el canal de YouTube Profeco TV. Soy su abue Angie y me encantó compartir esta receta con ustedes en Revista del Consumidor Radio.
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2: Después de la preparación del platillo sabio Profeco de este mes, estamos en la cabina con la abu más querida de México, la abue Angie.
1: Ay, nietecita, muchas gracias por decirme así.
2: No, pues sí, es todo un gusto que nos acompañes y queríamos platicar acerca de cómo te sientes, cómo fue que surgió esta incursión en las redes sociales.
1: Pues mira, me siento bien contenta y esto de las redes, pues la verdad es que yo no quería, nietecita. Yo tenía mi trabajo, era comerciante, duré más de 50 años, pero al llegarme la edad, pues ya no es lo mismo. Ya no tenía las mismas fuerzas, las mismas ganas, y pues me ponía a llorar y mis hijas se dieron cuenta y me dijeron, no, vamos a hacer videos, dice, porque no queremos que te enfermes.
2: ¿Y cómo fue que surgió hacer videos de cocina? O sea, ¿tú ya tenías este amor por la cocina desde hace tiempo o cómo fue que decidieron comenzar a hacer recetas?
1: Pues sí, o sea, toda mi vida cociné. Porque por ser ama de casa, porque yo andaba con mi abuela, y así surgieron. Así surgió lo de hacer las recetas, porque me decía mi hija que, oye, ma, ¿por qué no hacemos recetas de comida? Tú las haces, tú cocinas bien sabroso. Le dije, no, mija, a ti te gusta porque eres mi hija, pero a las demás personas no les van a gustar. Sí, ma, que no sé qué, que no sé cuándo. Y le digo, bueno, ¿qué te parece si mejor enseño cómo se escoge la fruta, la verdura? Porque luego los nietecitos que no saben, pues van comprando y no saben.
2: Sí, no.
1: Y así fue como empecé primero, enseñando cómo se compra la fruta, la verdura, los abarrotes, y ya después vinieron lo de las recetas.
2: ¿Y estos conocimientos cómo los fuiste adquiriendo? ¿A ti te los enseñaron o tú empezaste observando de tu mamá, de tu abuela?
1: No, pues yo fui comerciante más de 50 años y pues mi negocio era de frutas, verduras, abarrotes, chiles secos, entonces ahí aprendí.
2: ¿Y cuál es la particularidad de este pozole blanco?
1: El blanco lo hago porque hay nietecitos que no comen chile.
2: Sí.
1: Entonces yo lo hago con ese fin de que, pues la comida es para disfrutar. Yo lo hago con el fin de que los que no comen chile, pues que lo disfruten, ¿no? Y ya los que comen chile, pues ya les hago otra salsita.
2: Y así ya cada uno escoge el
1: Exacto.
2: nivel de picor que quiere para...
1: Y comen todos.
2: Sí.
1: ¿No? Porque cuando hacen una comida picosa para todos y los que no comen chile, tenemos que pensar en todos los nietecitos.
2: ¿Y la incorporación de la col en vez de la lechuga?
1: Ah, lo que pasa es que, bueno, yo le echo col porque cuando sirves el pozole se tiene que servir caliente porque es carne de puerco y si no se hace como ceboso. Entonces cuando lo servimos está bien caliente y cuando le echas lechuga, la lechuga se apaga. Se hace así como aguadita.
2: Sí.
1: Y a mí no me gusta yo. Y la col se queda durita.
2: Ok.
1: Por eso, pero igual pues se puede servir con la lechuga.
2: ¿Y no contrasta con el sabor del caldito?
1: Pues para mí no. Pero es cuestión de gustos. Por eso nosotros cuando hacemos en la casa, ponemos lechuga y ponemos col.
2: Y así que cada quien.
1: Sí, porque siempre trato de que todos coman, ¿no? O sea, porque si a mí no me gusta la lechuga, pues a los demás sí, ¿no? Entonces así se trata, lechuga y col.
2: ¿Y qué significa para ti acompañarnos hoy en la Profeco para preparar el platillo sabio del mes?
1: Ay, pues me da mucho gusto, me siento muy contenta de que se fijen en esta abuela. Me dio mucho gusto que ustedes me buscaran y me siento útil, nietecita. Yo soy una señora ya grande y yo quiero que el día que yo me retire de aquí, quiero que todos mis nietecitos dejarles un aprendizaje.
2: Muchas gracias en serio por apoyarnos, por enseñarnos cosas que ya no sabemos.
1: Que se están perdiendo y que pues yo la verdad es que no quiero que se pierdan porque somos mexicanos y aparte nuestra gastronomía es reconocida en todo el mundo. Por nuestros moles, por la comida sencilla que hacemos, pero bien sabrosa.
2: Sí, ya es parte del patrimonio cultural.
1: Sí, así es, por eso yo me siento bien contenta y orgullosa de ser mexicana.
2: También las y los invitamos a seguirnos en todas las redes sociales de la Revista del Consumidor y en nuestro canal de YouTube Profeco TV para que conozcan el paso a paso de este procedimiento del pozole blanco. Muchas gracias por acompañarnos. Gracias por estar con nosotras.
1: Hasta luego, nietecitos.
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1: Esta canción va con mucho cariño y con mucho respeto hasta el cielo para nuestro aventurero, Jason Jiménez.

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0: borracho. Me llamas, ¿eh?
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1: El gobierno federal presentó ayer ante el Congreso de la Unión su paquete económico 2027, que incluye tres aspectos fundamentales: criterios de política económica, ley de ingresos y presupuesto de egresos. Dentro de la ley de ingresos destaca sin duda alguna el reforzamiento del cobro del impuesto sobre la renta, que afectaría a las empresas que tengan ingresos superiores a 50 millones de pesos anuales. A ellos les van a impedir las deducciones y sobre todo el que tengan deudas fiscales. Según lo que incluye la ley de ingresos del paquete económico 2027 presentado ayer por parte del gobierno federal en el Congreso de la Unión, el régimen simplificado que apoya a las personas físicas, micro, pequeños y medianos empresarios se vería fortalecido para un pago de menores impuestos. Recordar que el reforzamiento del impuesto sobre la renta busca incrementar la recaudación para el gobierno el próximo año. Morena castiga a quienes se burlan del partido político. La secretaria de la mesa directiva del Senado de la República fue cambiada por voto unánime de toda la bancada de los morenistas en el Senado. La razón es que para su informe de actividades llevó a la actriz Tamara Enaine, que es popularmente conocida por ser una imitadora muy parecida a la presidenta mexicana Claudia Sheinbaum. La broma no cayó nada bien en el Palacio Nacional y desde ahí se dio la instrucción para quitarla del puesto.
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1: El Partido Movimiento de Regeneración Nacional hace lo imposible para dar la impresión de que combate la corrupción. En las últimas horas, la Fiscalía de Justicia del Estado de Sinaloa vinculó a proceso al exalcalde de Ahome, Sinaloa, Gerardo Vargas, y a 7 integrantes de su equipo, quienes presuntamente estarían vinculados en actos de corrupción y en el uso indebido del servicio público. Hace 90 años fue planteado uno de los problemas matemáticos que hasta el momento no tenían solución. Los problemas matemáticos del milenio, conocidos como Navier-Stokes, nadie los había podido resolver hasta que llegó la inteligencia artificial. La empresa OpenAI aseguró que su inteligencia artificial ChatGPT pudo resolver un enigma de más de 90 años en tan solo unos días. La Marina Armada de México se hunde, descubriendo los casos de corrupción en tiempos de Andrés Manuel López Obrador. La Fiscalía General de la República reveló que los documentos de seguridad nacional encontrados en una bodega que había rentado uno de los hermanos Farías Laguna, vinculados al huachicol fiscal, están firmados por su propio tío, el almirante secretario de la Marina, Rafael Ojeda, en los años 2018-2024. Hasta el momento se desconoce el paradero de Rafael Ojeda.
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Son las 12:30.

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0: 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Son las 12:50.
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1: Son las 12 con 59 minutos. 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

0: la una, es la una en punto. 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
1: ¿Qué tal? Buenas tardes, ¿cómo están? Es la una de la tarde en el centro de México, soy Alberto Peláez, empezamos.
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1: La presidenta Claudia Sheinbaum admitió este miércoles que su antecesor López Obrador no cumplió con la meta del crecimiento del Producto Interno Bruto, pero lo justificó al señalar que la economía se ve afectada por la pandemia de COVID. En el marco de la presentación del paquete económico en su conferencia, la presidenta aseguró que el crecimiento económico se redujo en todos los países ante la crisis sanitaria. También la presidenta defendió este miércoles el paquete económico para 2027 que presentó su gobierno legislativo. Sheinbaum afirmó que para el próximo año no se tienen contemplados gravámenes tradicionales para los ciudadanos y prometió que tampoco incrementará el precio de la gasolina en el país. No hay nuevos impuestos, no habrá nuevos impuestos, tampoco va a haber gasolinazos. Lo que hay son medidas para evitar porque todavía hay evasión fiscal, comentó. La Secretaría de Hacienda y Crédito Público estima que México tendrá un endeudamiento interno de hasta 1.700.000 pesos para el ejercicio fiscal de 2027, lo equivalente a 10 millones de dólares por hora. De acuerdo con el paquete económico, este monto será obtenido a través de créditos en préstitos y otras formas de crédito público, tales como emisión de valores. El gobierno federal mantendrá en 2027 el respaldo financiero a Pemex para cubrir sus vencimientos de deuda, aunque con una reducción del casi 70% respecto de los recursos contemplados para este año. El paquete económico plantea una transferencia de 81.100 millones de pesos para que la petrolera cubra amortización de deuda y créditos bancarios. Con estos recursos, Pemex tendría un superávit financiero de 95.100 millones de pesos. Antonio Martínez Dañino, titular del Servicio de Administración Tributaria, advirtió que existen empresas que abusan de las pérdidas fiscales para evadir impuestos. El funcionario explicó que aquellas compañías que pagan menos impuestos sobre la renta o declaran pérdidas suelen recurrir a facturas presuntamente falsas, las cuales representan hasta el 10% de sus gastos reportados. El titular del SAT detalló que 129.000 empresas han reportado pérdidas en los últimos tres ejercicios fiscales, mientras que 54.000 suman 5 años consecutivos sin pagar impuestos bajo el mismo argumento. Explicó que se trata de compañías que incrementan sus ingresos pero presentan pérdidas en sus declaraciones anuales sin una justificación válida. Luego de darse a conocer los resultados de la prueba PISA, la presidenta Sheinbaum afirmó que una prueba no define la calidad educativa. Fuerzas federales y de Guerrero detuvieron a 2 miembros de los Ardillos, derivado de una agresión armada en Chilpancingo. La Fiscalía General del Estado informó que elementos de la Policía Estatal, Ejército y Guardia Nacional fueron víctimas de un ataque armado en la localidad de Cuacoyulillo. Los oficiales repelieron el ataque y en el enfrentamiento detuvieron a dos hombres, a quienes se les aseguraron dos armas largas, tres cargadores, 304 cartuchos, 50 bolsas de presunta marihuana, dos motocicletas, equipo táctico, uniformes camuflados y dos radios de comunicación. A nivel global, los adolescentes están registrando los peores niveles de comprensión lectora que se hayan observado en este siglo, según reveló la prueba 2025 de la Organización para la Cooperación y el Desarrollo Económico, realizada a 760.000 jóvenes de 15 años de 91 países. Según los resultados del más reciente programa para la evaluación internacional de alumnos de la OCDE, publicado este martes en el promedio mundial, los alumnos leyeron un nivel que el año pasado se consideraba propio de alumnos de un año más jóvenes. La esposa de uno de los cinco muertos cuando una camioneta fue impactada durante el accidente de un avión de carga de Amazon el pasado domingo, cerca del aeropuerto de Miami, presentó una demanda contra el gigante de comercio electrónico. La demanda, que recoge medios locales, también incluye a Amazon Air, Cargo y otras empresas relacionadas con la operación de la aeronave, además de los pilotos del avión que ya fueron dados de alta en el hospital. El Tribunal Supremo de Estados Unidos rechazó un recurso de una madre católica que pedía una exención basada en la libertad religiosa ante los requisitos de vacunación en el estado de Nueva York para su hijo de 5 años. El presidente Donald Trump entregó regalos en efectivo por un total de $135,000 a tres de sus colaboradores más cercanos en la Casa Blanca, según las declaraciones financieras de los funcionarios, que despertaron dudas entre expertos en ética sobre la legalidad de sus pagos. Natalie Harp, Margot Margin y Chamberlain Harris, tres jóvenes asesoras con acceso habitual al mandatario, declararon haber recibido $45,000 cada una de Trump bajo el concepto de regalo en efectivo por las fiestas, según las investigaciones de medios como el Washington Post Político. Estados Unidos prohibirá la importación de algunos productos lácteos y motocicletas, así como la mayoría de las bebidas alcohólicas procedentes de Canadá, informó la Casa Blanca como parte de una creciente guerra comercial entre las dos naciones. La prohibición se implementará a partir del 29 de septiembre y se dio a conocer horas después de la entrada en vigor de los aranceles de represalia que prometió Canadá sobre 20.000 millones de dólares en productos estadounidenses. Ottawa había respondido a los gravámenes del presidente Trump después de que las conversaciones comerciales colapsaron el mes pasado. Bueno, empezamos con la información y ya tenemos, como todos los días, a José Luis Plaza. Buenas tardes, José Luis.
4: Buenas tardes, Alberto. Buenas tardes al auditorio. Y para que se prevengan, porque el próximo 19 de septiembre va a ser el simulacro nacional de sismo, pero es primera ocasión, Alberto, que se va a llevar a cabo en fin de semana. ¿Ah? Por lo regular era en días hábiles, obviamente oficinas y edificios y todo esto se hacía el simulacro. En esta ocasión creo que la responsabilidad es más grande porque vamos a estar en casa o vamos a estar en una planta, en un centro comercial o algo por el estilo en familia, y obviamente debemos de llevar los protocolos de seguridad y seguir los protocolos que obviamente están establecidos en plazas, claro, centros, claro, y todo esto, Alberto. Entonces sí es muy especial porque es primera ocasión que va a ser en fin de semana.
1: Es importante y tenemos que hacer todo lo que nos digan las autoridades.
4: Exactamente, seguir los pasos y obviamente las personas de Protección Civil que están en cada uno de estos lugares, seguir bien cada uno de estos pasos.
1: José Luis, muchas gracias, buenas tardes.
4: Hasta luego, Alberto, buenas tardes.
1: Y el titular de la Secretaría de Hacienda y Crédito Público, Edgar Amador, entregó el paquete económico 2027 del Gobierno Federal a la Cámara de Diputados. Los recursos públicos deben estar y ser para el desarrollo del país, destacó. A las 6 de la tarde, el funcionario federal arribó al recinto legislativo de San Lázaro, que resaltó que es el tercer paquete que se entrega bajo el liderazgo de la presidenta Sheinbaum. Refleja la ruta económica que el gobierno seguirá para el próximo año. Amador dijo que el año próximo, el déficit será del 3.9%, cifra consistente con una política fiscal responsable que asegura la sostenibilidad de la deuda en el mediano plazo y que la mantiene por debajo de otras economías emergentes de Latinoamérica, al tiempo que preserva la estabilidad macroeconómica y fiscal. Esta disciplina se extiende también a las empresas públicas del Estado. En Pemex se plantea alcanzar un superávit financiero de 95.000 millones de pesos. Luis Fernando, buenas tardes.
5: ¿Qué tal, Alberto? ¿Cómo te va? Muy buenas tardes. La presidenta municipal de Uruapan, Grecia Quiroz, acudió a la Fiscalía General de la República para solicitar que traiga el caso del asesinato de Carlos Manso. pues ya a 10 meses del asesinato de Carlos, creo que es muy importante que la Fiscalía General de la República sea quien atraiga el caso. No podemos fraccionar el tema de una parte. La está investigando el Estado de Michoacán y otra parte, la Fiscalía General de la República, dijo. Entrevistada afuera de las oficinas de la Fiscalía General de la República, ubicadas en la colonia Doctores, en la Ciudad de México, la munícipe de Uruapan considera importante esta acción porque ya se determinó que intervino la delincuencia organizada. Espero de manera confiada, confío en la Federación y porque espero que el caso no se politice en absolutamente nada allá en el estado de Michoacán y que sean ellos acá en la Federación quienes tengan todos los elementos y que sean ellos quienes investiguen, dijo. Confío en que haya una pronta reunión con la fiscal general Godoy para poder charlar sobre este caso.
1: Y la presidenta Sheinbaum admitió este miércoles que su antecesor, Andrés Manuel López Obrador, no cumplió con la meta del crecimiento del Producto Interno Bruto, pero lo justificó al señalar que la economía se vio afectada por la pandemia de COVID-19. En el marco de la presentación del paquete económico en su conferencia, la presidenta aseguró que el crecimiento económico se redujo en todos los países ante la crisis sanitaria. El PIB en el sexenio del presidente López Obrador no creció mucho porque tuvo una crisis tremenda por la pandemia. El PIB cayó más del 8% en el 2020, fue un factor externo, declaró. Después, la presidenta Sheinbaum minimizó la medición del PIB al afirmar que este indicador no se dice necesariamente cómo está una sociedad. Claro, cuando haces el promedio de los 6 años, pesa mucho el menos 8% que tuvo en 2020. No porque haya sido provocado por el gobierno del presidente López Obrador, sino por una terrible pandemia que afectó a todo el mundo, añadió.
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6: 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Es la 1:12.
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1: El abogado Epigmenio Mendieta, defensor principal de los hermanos Manuel y Fernando Farías Laguna, acusados de liderar una red de huachicol fiscal, sugirió que los documentos que la Fiscalía General de la República identifica como de seguridad nacional pudieron haber sido sembrados en una bodega rentada por el exvicealmirante Manuel Roberto Farías Laguna, al señalar que esos papeles no fueron registrados durante el primer cateo realizado en el inmueble y que posteriormente comenzaron a aparecer nuevos documentos en las mismas cajas, sugiriendo porque esos documentos no fueron fijados en el momento que se llevó a cabo la primera acta de cateo. Yo tengo la primera acta de cateo y se describen de manera general. Nada más que se aseguran documentos, pero no dicen qué tipo de documentos. Me parece que es muy conveniente que cuando se hace un cateo de esta naturaleza, pues simplemente digan que se tratan de documentos y después empezar a aparecer documentos por todos lados, afirmó la defensa. Luis Fernando.
5: La mesa directiva del Senado votó por cambiar a su secretaria luego de que hace una semana la titular del puesto estuvo envuelta en polémica luego de llevar a una imitadora de la presidenta Claudia Sheinbaum a su informe de labores. El Senado de la República dio a conocer que la secretaria de la mesa directiva había sido cambiada en una elección unánime de 96 votos a favor. Por tanto, la senadora morenista Simei Olvera Bautista dejó el puesto para cedérselo a Claudia Tello Espinosa, también legisladora de Morena. Cabe recordar que Olvera Bautista llevó a la actriz y comediante Tamara Enaine para presentar a la legisladora en su informe de labores realizado el 25 de agosto pasado en Ixmiquilpan, Hidalgo. La actriz estaba caracterizada como la presidenta Claudia Sheinbaum en su personaje de Claudita.
1: Bueno, ¿y qué más ha pasado en el país? Vámonos al carrusel de los estados.
8: No hay plazo que no se cumpla, ni fecha que no se llegue. La Torre Centinela abre sus puertas. Hoy es la inauguración formalmente de este centro de seguridad en la frontera. El edificio tiene 21 pisos, 114 metros de altura y un helipuerto. Desde sus instalaciones se coordina una red de más de 9,000 cámaras de vigilancia en Chihuahua. El día de hoy, en punto de las 19 horas, será inaugurada formalmente la Torre Centinela, el recinto que alberga las oficinas centrales de la Secretaría de Seguridad Pública del Estado y desde donde se coordina la plataforma Centinela en Ciudad Juárez. Es uno de los proyectos insignia de la actual administración encabezada por la gobernadora María Eugenia Campos Galván, ubicada en la calle Abraham González número 214 en el centro histórico de Ciudad Juárez. La Torre Centinela es un edificio de 21 pisos, aproximadamente 114 metros de altura, y cuenta con helipuerto y desde la cual se monitorea la operación de la plataforma Centinela. La construcción del inmueble comenzó en el 2022. La primera piedra fue colocada el 10 de agosto de 2022, durante un evento que encabezó la gobernadora. Este proyecto contempló una inversión superior a los 4,000 millones de pesos, de acuerdo con lo establecido en el proyecto ejecutivo presentado por la Secretaría de Seguridad Pública del Estado. Para Informe 24 en Ciudad Juárez, Chihuahua, Juan José Luna de la Rosa.
7: El gobernador de Nayarit, Miguel Ángel Navarro Quintero, hizo entrega de nuevos vehículos y equipo táctico a distintas corporaciones de seguridad en la entidad, acompañado del gabinete legal y ampliado, presidentes municipales, funcionarios locales y federales y autoridades militares. La fiscal general del estado, Ludmila Heredia Verdugo, recibió de parte del ejecutivo estatal una ambulancia para la unidad médica táctica, 4 camionetas y 5 autos para uso de la agencia de investigación criminal, además de cascos balísticos, chalecos antibalas y uniformes. Por su parte, la Policía Municipal Coordinada y la Policía Estatal Preventiva recibieron nuevas patrullas, motocicletas, así como equipo táctico y uniformes. La fiscal general, en su oportunidad, declaró que no solo se han recibido simples objetos, sino herramientas para realizar un mejor trabajo, porque existe un compromiso serio y firme con la seguridad y la legalidad, al margen de los riesgos que ello puede implicar. Durante esta sesión se dio a conocer que Nayarit se encuentra en segundo lugar nacional en el rubro de disminución de homicidios dolosos, según datos proporcionados por la propia presidenta de la República, Claudia Sheinbaum, en su conferencia de prensa del pasado martes. Desde Tepic, Nayarit, para Informe 24, Perla Rentería.
9: Luego de darse a conocer los resultados de la prueba PISA, que ubican a México en un retroceso de 25 años en lectura, matemáticas y computación, el gobernador de Jalisco, Pablo Lemus, festejó no haber entregado el sistema educativo a la federación. Esto porque Jalisco Avanza superó por más de 48 puntos en promedio a la evaluación de PISA. Para Lemus Navarro, el contraste entre los resultados nacionales y los estatales valida su postura. Mientras México cae, Jalisco avanza. Por su parte, el secretario de Educación, Juan Carlos Flores Miramontes, rechazó que los resultados obtenidos por Jalisco respondan a estándares menos exigentes que evaluaciones internacionales como la de PISA. Desde Guadalajara, en Informe 24, David Correa Aldrete.
1: Gracias, David. Gracias, compañeros. En información internacional, Estados Unidos confirmó la destrucción de 5 embarcaciones petroleras iraníes en respuesta a 2 ataques con misiles balísticos lanzados por la Guardia Revolucionaria Islámica contra un buque de guerra estadounidense durante 2 días anteriores. Los ataques estadounidenses alcanzaron 5 buques petroleros vinculados a Irán cerca del estrecho de Hormuz, como parte de la respuesta de Washington a las acciones de la Guardia Revolucionaria, según informó el Comando Central en su cuenta oficial de X. En respuesta a estos ataques, la Guardia Revolucionaria iraní advirtió que los petroleros de Kuwait y Bahrein serán blanco de ataques y pidió a las tripulaciones de los buques abandonar inmediatamente los puertos de ambos países, a los que acusó de ser cómplices de las acciones estadounidenses. Luis Fernando.
5: El presidente de Estados Unidos, Donald Trump, anunció que su gobierno excluirá los productos de origen canadiense de determinados programas de compras del Ejecutivo estadounidense si Canadá no ofrece lo que considera una reciprocidad plena y justa para las empresas y agricultores estadounidenses. Trump hizo el anuncio en su cuenta de Truth Social y afirmó que los programas representan más de 50 mil millones de dólares anuales. La medida afecta a los llamados programas de adjudicación múltiple, un sistema mediante el cual el gobierno federal de Estados Unidos y otras entidades públicas pueden adquirir productos y servicios comerciales a través de contratos previamente establecidos por la Administración de Servicios Generales. Trump ordenó a la Administración de Servicios Generales trabajar con la Oficina del Representante Comercial de Estados Unidos para retirar de esos programas los productos de origen canadiense y condicionó su regreso a que Ottawa restablezca una reciprocidad plena y justa para los agricultores y empresas estadounidenses.
3: En la opinión de Jesús Martín Mendoza.
10: Hablar del presupuesto 2027 que fue entregado ayer por el gobierno federal al Congreso de la Unión puede resultar sumamente denso, muy técnico para muchas personas, pero sí es importante que tengamos en mente algunos de los aspectos que contempla este paquete, que incluye los criterios de política económica, la ley de ingresos y el presupuesto de egresos. Porque mire, el gobierno, a fin de cuentas, ¿qué es? Es un grupo de personas contratados por nosotros a través de un proceso electoral para que administren nuestro dinero, para que administren nuestros impuestos y tomen las mejores decisiones para que ese dinero se refleje en una certeza hacia el futuro. Pero cuando echa uno un primer vistazo al paquete 2027, nos damos cuenta que hay asuntos que están más destinados a un interés electoral. Por ejemplo, no hay un incremento sustancial a los programas sociales, pero sí hay un incremento en la Secretaría del Bienestar, lo que nos indica que estaría ese dinero destinado a contratar más personas, como los siervos de la nación, para el convencimiento o la amenaza del voto. Esto hay que decirlo. Hay más dinero en la Secretaría de Educación Pública, pero no para la infraestructura educativa, sino para los sindicatos, para la coordinadora y para algunos aspectos de maestros que puedan de alguna manera convencer de algún tipo de voto. Es decir, si lo empezamos a analizar así, hay mucho dinero destinado hacia el Movimiento de Regeneración Nacional. Esa es la verdad.
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1: Bueno, Luis Fernando, ¿con qué terminamos?
5: Alberto, la actriz Gala Montes abandonó de manera voluntaria la Casa de los Famosos México. De acuerdo con un posteo en redes sociales del programa de la actriz, decidió voluntariamente salir de la Casa de los Famosos y con ello terminar su participación. Gala Montes apenas ingresó el domingo a la Casa de los Famosos tras la salida del influencer Flor. Gala, al parecer, tendría problemas con su forma de beber y de consumo de hierba, como se pudo ver en videos antes de su ingreso al reality, aunque también, antes de entrar, hizo una confesión que dejó sorprendidos a sus seguidores y que hoy adquiere otro significado. Necesito pedir ayuda, necesito volver a mí, a Dios, escribió la actriz, quien aseguró sentirse rota y habló incluso de internarse.
1: Lo que uno tiene que hacer cuando tiene este tipo de problemas, a lo mejor es eso, ponerte en manos de un especialista para curarse. Bueno, que es la 1 y 24 minutos, nos tenemos que marchar, pero como siempre, mañana más, mañana a la 1 en punto de la tarde. Que descansen mientras tanto, gracias y buenas tardes.
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6: Es la una con 24 minutos.
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0: Buenas tardes, bienvenidos. Esto es Informe 24 Valle de México, Informe 24 Metropolitano. Bienvenidos a este momento informativo.
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0: El gobierno del Estado de México abre consulta para definir uso responsable de celulares y dispositivos digitales en escuelas. Asimismo, también el gobierno del Estado de México retira 25 toneladas de basura de la presa El Ángulo en Cuautitlán Izcalli. Con ampliación de instalaciones de seguridad, el gobierno del Estado de México mejora la capacidad operativa de la policía estatal en la zona norte. En lo nacional, pues ya se envió el paquete presupuestal para el 2027. Una prueba no define la calidad educativa, dice la presidenta Claudia Sheinbaum Pardo. Asimismo, la presidenta indica que Lupnik, el secretario de Estados Unidos, no pudo viajar a la Ciudad de México y va a ser una charla virtual la que se tendrá con él. Más de 13.000 armas han sido canjeadas en el programa de desarme voluntario. Clara Brugada celebra el crecimiento en Ciudad de México del turismo deportivo mundial. El dólar a la apertura se cotiza en 16 pesos con 92 centavos en bancos. En lo internacional, perciben en Estados Unidos que su gobierno es muy corrupto. Y en los deportes, pues la prensa griega y los griegos se rinden ante Armando la Hormiga González tras su doblete con el Olympiacos.
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0: Y bueno, Informe 24 llega a su emisión 1458, 1458 emisiones de esto que es Informe 24. Hoy que es 9 de septiembre del 2026, llevamos 252 días de avance. Faltan por transcurrir 113 días, la semana es la número 37. Usted nos escucha por Bestia Grupera 540 y por Romántica 1380.
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0: Bueno, ahí están las formas en las que puede estar usted en contacto con nosotros. Y saludo a mis compañeros que son parte importante del equipo de Informe 24. Ricardo Vargas está sacando la señal por Romántica 1380. En Bestia Grupera está mi compañero Juan Vázquez. Alejandro Ambrosio está en el apoyo de ambos. También Gabriela Sánchez Cervantes hoy nos lleva a un punto importante que como es el bosque de Chapultepec, el lago de Chapultepec. Bueno, todo lo que rodea Chapultepec nos va a llevar mi compañera Gabriela Sánchez Cervantes. También su servidor José Plaza está listo para comenzar. ¿Y qué le parece si nos vamos directamente a los servicios informativos que tenemos para usted el día de hoy?
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0: Y nos vamos directamente al Servicio Meteorológico Nacional. Ya tenemos en la línea telefónica al ingeniero meteorólogo Jaime Albarrán. Buenas tardes, Jaime.
3: ¿Qué dices, José Luis? Gusto saludarte. Buenas tardes.
0: Igualmente, buenas tardes.
3: Seguiremos observando el arribo de humedad de los océanos hacia el interior de la República Mexicana y mantienen, eso sí, extensivamente mantiene la nubosidad en todo el territorio mexicano con precipitaciones que pueden llegar a ser de muy fuertes intensidades en Sinaloa, en Jalisco, en Michoacán, en el resto del territorio de fuerte a muy fuerte con actividad eléctrica y posible caída de granizo. También seguiremos observando el paso de las ondas tropicales 37 y 38 y la 37, bueno, pues también dosifica de humedad lo que es el Valle de México con precipitaciones moderadas a fuertes en la capital de la República Mexicana y también en el Estado de México con actividad eléctrica y rachas de viento que pueden alcanzar los 40 kilómetros por hora. Temperatura máxima se espera esta media tarde de 24 a 26, 12 a 14 la mínima para mañana temprano y 23 grados de temperatura ambiente en este momento en la ciudad capital. Es lo más importante, José Luis.
0: Muy bien, Jaime, mil gracias y estamos al pendiente de los cambios en el clima en este...
3: Muy bien, a cuidarse, por favor.
0: A cuidarse y a protegerse, como dice Jaime Albarrán.
3: Muchas gracias.
0: Gracias, hasta luego, buenas tardes.
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0: Y nos vamos directamente al Centro de Orientación Vial de la Secretaría de Seguridad Ciudadana. Ya tenemos en la línea telefónica al oficial Belén Holguín, que nos va a comentar cómo está la vialidad en estos momentos en tiempo real aquí en la Ciudad de México. Buenas tardes, oficial Holguín.
4: Hola, ¿qué tal? Muy buenas tardes, José Luis, y a todo el auditorio que nos escucha. Damos inicio con el reporte vial, donde continúa cerrada la circulación en Eje 1 Oriente, esto a partir de Eje 1 Norte, por manifestantes en República de Costa Rica, en la colonia Centro, Alcaldía Cuauhtémoc. La mejor alternativa vial, Paseo de la Reforma y Eje 2 Norte. Por otro lado, se encuentra cerrada la circulación en Diagonal 20 de Noviembre a partir de Fernando de Alba por manifestantes a la altura de Isabel la Católica, de igual forma en la Alcaldía Cuauhtémoc. Como alternativa vial, Lorenzo Buturini, Fray Servando Teresa de Mier y Alfredo Chavero. Hay que considerar cerrada la circulación de calle Madrid entre Avenida Insurgentes y París en la colonia Tabacalera por manifestantes, lo que es Paseo de la Reforma como alternativa vial. Y en la zona norte, manifestantes bloquean ambos sentidos de Eduardo Molina a la altura de Emiliano Zapata en la alcaldía Venustiano Carranza como vía alterna Congreso de la Unión y Eje 1 Norte. En materia de vialidad, buen avance lleva Avenida Gran Canal entre Avenida Río de los Remedios y Calzada San Juan de Aragón. Mientras tanto, abundante carga vehicular sobre el circuito interior de Avenida Oceanía hacia Calzada de Guadalupe y asentamientos viales al cruce con semáforos en calle Amores de Luz Aviñón a Eje 7 Sur. Con esto finalizamos el reporte desde el Centro de Orientación Vial de la Secretaría de Seguridad Ciudadana. Muy buena tarde a todos.
0: Buenas tardes, oficial Holguín, y estamos al pendiente de cómo se vaya moviendo la vialidad en las próximas horas. Gracias, hasta luego.
4: Hasta luego.
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0: Y vámonos directo a Toluca. El gobierno del Estado de México invita a la comunidad escolar mexiquense a participar a partir de ya, hasta el 11 de septiembre, en la consulta estatal La Escuela Tiene Voz. Escuchamos, dialogamos, decidimos juntos, cuyo propósito es recabar experiencias, opiniones y propuestas para definir la regulación del uso de celulares y otros dispositivos digitales en las escuelas de la entidad. El secretario de Educación, Ciencia, Tecnología e Innovación, el señor Miguel Ángel Espejel Hernández Espejel, señaló que la participación de estudiantes de educación básica y media superior, así como madres, padres y tutores, es fundamental para elaborar lineamientos acordes con los principios de la nueva escuela mexicana. Precisó que estos no buscan prohibir el uso de equipos de telefonía celular, sino establecer criterios diferenciados por nivel educativo que privilegien el aprendizaje, el bienestar y la sana convivencia escolar. Destacó que el Estado de México cuenta con un marco jurídico para regular estos dispositivos en educación básica, establecido mediante el decreto 327, aprobado por la legislatura local y publicado el pasado 20 de mayo, que adicionó al artículo 61 bis a la Ley de Educación del Estado de México. Explicó que la consulta busca conocer sus usos, beneficios para el aprendizaje y las situaciones que pueden afectar la atención y la convivencia. El secretario de Educación indicó que el cuestionario digital va a contar con dos versiones, una para estudiantes y otra para madres, padres y tutores. Podrán responderlo desde el celular, tableta o computadora a través de la página de EduGEM, o sea, Educación Gobierno del Estado de México, .gob.mx. La participación será anónima y los resultados se analizarán de manera agregada de acuerdo al perfil de nivel educativo. El cuestionario también aborda aspectos relacionados con la responsabilidad familiar, entre ellos el uso de dispositivos en casa, los hábitos de sueño, la actividad física y las redes sociales. Las propuestas se van a canalizar y se van a analizar en dos espacios de diálogo. El primero tendrá como sede el Centro Cultural Mexiquense Bicentenario en Texcoco. ¿Cuándo? El próximo 21 de septiembre. Y el otro se realizará al día siguiente, el 22 de septiembre, en el auditorio de la Unidad Cultural Deportiva de la sección 17 del Sindicato Nacional de Trabajadores de la Educación, esto ubicado en Sinacantepec. Estos encuentros se van a instalar mesas de trabajo para transformar las opiniones, experiencias y propuestas de la comunidad escolar en elementos que contribuyan a definir una visión estatal sobre el uso responsable de dispositivos digitales en las instituciones educativas. ¿Y usted qué piensa? Si deben de llevar, no deben de llevar, los deben de usar, deben de tenerlos alejados y solamente en tiempos específicos utilizarlos. ¿Usted qué piensa? Métase a esta pues esta versión y esta encuesta para ver, usted va a ser parte importante de lo que se decida para que sus hijos lleven, no lleven, tengan o no tengan en horas de clase sus teléfonos en sus manos. Vamos con más información y nos vamos a Cuautitlán Izcalli. Se retiraron 25 toneladas de basura. Derivado de las lluvias registradas en días recientes, el gobierno del Estado de México, a través del grupo Tlaloc de la Comisión del Agua, intensificó los trabajos de limpieza y retiro de residuos en la presa El Ángulo, en Cuautitlán Izcalli, donde fueron extraídas 25 toneladas de basura, 15 llantas de diferentes medidas también. Las labores de limpieza y retiro de residuos buscan mantener libres de obstrucciones los sistemas de drenaje y reducir riesgos de encharcamientos e inundaciones. Si bien el nivel de la presa presentó un incremento luego de las precipitaciones pluviales recientes, en estos momentos registra un nivel de 2.35 metros, condición que no representa un riesgo alguno de desbordamiento que ponga en peligro a la población. Para mantener condiciones adecuadas de operación, diariamente se realizan trabajos de retiro de basura en la zona de rejillas de desfogue de la presa, esto con el propósito de evitar obstrucciones y favorecer la salida adecuada de los volúmenes de agua. Asimismo, se llevan a cabo maniobras bajo los protocolos establecidos para la apertura controlada de compuertas, lo que permite abatir el nivel de la presa de manera rápida y segura. El caudal es direccionado hacia la avenida 13 de septiembre de la unidad habitacional Niños Héroes, en donde personal del grupo Tlaloc opera equipos de bombeo especializados para desalojar el agua en menor tiempo posible. Las labores de limpieza y retiro de residuos en la presa El Ángulo se realizaron con el apoyo de 10 elementos del grupo Tlaloc, una retroexcavadora, un camión de volteo y herramientas de mano, entre ellas pico, palo y cepillos, así como equipo especializado para las labores de atención y manejo hidráulico. Pues ahí está, interesante, pero sobre todo también nos corresponde a nosotros los ciudadanos, los habitantes del Estado de México, no tirar tanta basura. Esa es la clave, no tiremos basura. Decían por ahí hace mucho tiempo que el lugar más limpio no es el que más se barre, es el que menos ensucia. Y pues así debemos de mantenerlo. Vámonos a la información nacional.
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0: Y ay, esto de la prueba PISA. No sé usted qué opine, pero de que tenemos un atraso educativo, lo tenemos. Y no es de ahora. Es de muchos años atrás. Y de muchos años atrás, desde donde se inició la prueba PISA, pues estaba el señor Fox. Y obviamente ahí empezó la prueba PISA. Desde ahí ya estábamos con el pie derecho, con el pie izquierdo, entramos mal. Pero esto no viene de Fox, viene de más atrás, viene de Zedillo, viene de Salinas, viene de Miguel de la Madrid, viene de López Portillo, viene de Echeverría, bueno, viene de Díaz Ordaz y a lo mejor más para atrás. Entonces este atraso que sí se ha ido incrementando, y sobre todo, ¿sabe qué? Pues esto también con la pandemia, en el 2020 al 2023 más o menos, que estuvimos encerrados, que no hubo a las clases presenciales y todo esto, pues se acrecentó más. Hubo jovencitos que dejaron la primaria, que dejaron la secundaria, terminaron la primaria a distancia, iniciaron el nuevo ciclo escolar igual a distancia. Esto pues propició que el atraso se diera más. Y si después hay personajes que ahí influyeron mucho, por ejemplo el señor Max Arriaga, ¿se acuerda de él? Que incluso lo puso López Obrador para hacer los libros de texto gratuitos, y que incluso cuando se les puso al brinco a los de la 4T, se fue y se antrincheró allá en sus oficinas, ahí en Avenida Coyoacán, a un lado del Metro Coyoacán. Se atrincheró por 4 días y no quería soltar el puesto. Ya él cambió con esto de la nueva escuela mexicana y todo esto, que aún yo sigo sin entenderlo, y le he leído y he preguntado, y sigo sin entender mucho lo de la nueva escuela mexicana. Pero este señor lo que hizo fue quitar matemáticas, así, y meter política. y Felipe Calderón, Espurio, eso era lo que traían los libros de texto que hizo el señor Marx Arriaga. A lo mejor, como dato informativo, era bueno, pero quitarle la educación, las matemáticas, la comprensión lectora y todo esto, pues sí hay responsables, definitivamente hay responsables, que hoy lo quieren defender esto, pero es como el guarura de Lucero, ¿no? Se defiende lo indefendible. El atraso está, hoy la presidenta dice que no se define la calidad educativa. Sí, a lo mejor la calidad educativa no se define por una prueba, pero sí se evalúa, ¿eh? Sí se evalúa. Y esto lo hemos dicho aquí hasta el cansancio. ¿Cuántos y cuántos chavillos no conocemos que para hacer un cálculo aritmético simple, una suma, una resta, una multiplicación, una división, ¿sí?, tienen que sacar el teléfono o la calculadora, porque son incapaces de sumar 25 más 10, o 32 entre 2, o 25 por 4, son incapaces. Le he puesto ejemplos que me ha tocado ir a centros comerciales en donde de repente me cobran 52 pesos, doy un billete de 100 y le digo a la señorita o a la persona que me está atendiendo, te doy los 2 pesos, padre. Y como que le puse el examen a título de suficiencia y tiene que pasarlo y no sabe ni qué hacer. Una simple resta, una simple operación, pues, ah, bueno, si me está dando 52 y son, si me está dando 102 y le tengo que cobrar 52, pues 50 pesos, un billete para no darle tanto cambio. Ah, no, pues prefieren decir, no, le doy el cambio, aunque se queden sin cambio, pero le dan el cambio, y en puros pesitos, ¿no? Entonces, como ese es un ejemplo muy pequeño, pero todo se debe a que quitaron eso, las matemáticas, o las desaparecieron, o las dejaron así muy ahí semblanteadas. ¿Qué pasó con Cedillo? Cedillo, quitaron la educación cívica, ¿no? Antes la educación cívica te decían, oye, si ves una persona mayor que tú y tú vas sentado, cédele el asiento. Cuando veas a una mujer, cédele el asiento, dale el paso. Todo eso lo quitó Cedillo. Y vean ahora las juventudes que tenemos. Ahorita justamente lo vi en el metro. Un chavo entra empujando para ganar un lugar, se sienta. Un chavo como de 20 años y una persona como de 60, 65 años, ahí paradito. Cuando antes lo que veíamos nosotros es que era, te parabas y le dabas el asiento a la persona mayor. No porque esté enfermo, no porque esté, sino porque simple respeto que se le brindaba a los adultos, no mayores, a los adultos simplemente. Había una diferencia muy, muy. ¿Y qué fue? Pues de que a alguien se le ocurrió quitar la educación cívica. Pero bueno, vamos, no estamos de acuerdo en que una prueba define la calidad educativa o la forma de educar, reitera la presidenta Claudia Sheinbaum Pardo sobre la prueba, y defiende esa misma prueba y reconoce que México avanzó en ciencias naturales, dice que todos los países disminuyeron en lectoescritura. Vamos a escuchar esto de la presidenta Claudia Sheinbaum Pardo.
5: La prueba PISA, como hemos manifestado siempre, nosotros no estamos de acuerdo en que una prueba defina la calidad educativa o la forma de educar de las niñas y niños, la misma prueba en todos los países, y además por cómo se hace la prueba. Pero incluso esa misma prueba reconoce que México avanzó en ciencias naturales. Y esa misma prueba dice que todos los países disminuyeron en lectoescritura, con excepción de unos 5 o 6 países, por el uso de las plataformas digitales. Eso no se menciona.
0: Independientemente, es como cuando me presentaban mis hijos alguna calificación y me decían, no, pero es que no nada más yo saqué 6, todos los demás también bajaron. A mí no me importan los demás, me importas tú. Así aquí en México nos importan los estudiantes. Los de otros países, pues ya, habrá que ver cada uno de sus países, cada uno de sus gobiernos, ver cómo están trabajando. Pero lo que nos importa aquí no es de que si Groenlandia o Cuba o Venezuela bajaron. No, a mí lo que me importa es México. Y México bajó. Estaba en el lugar 37 y pasó al lugar 38. Sí, a lo mejor usted me dice, no, pero pues de 38 ser el lugar 37 creo que no es nada justo, ni nada, nada que realmente sea algo para exaltarlo, ¿verdad? Pero bueno, pues hoy se presentó el paquete económico, y primero vamos a escuchar a la presidenta Claudia Sheinbaum Pardo con esto del paquete que se entregó, y le comento que la presidenta Claudia Sheinbaum informó que el paquete económico 2027 se van a sumar diversas leyes para apoyar pequeñas y medianas empresas.
5: Enviamos otras leyes también, una ley que mañana vamos a explicar, o cambios a las leyes que mañana vamos a explicar, que tienen que ver con apoyo a las micro y pequeñas empresas, sobre todo facilitación de trámites. Y también una ley de economía digital, que vamos a platicar también en otra ocasión aquí en la mañanera. Queremos ir disminuyendo el efectivo y que se paga cada vez más por vías electrónicas de forma sencilla, lo cual también disminuye comisiones que se pagan a los bancos. Nos ayuda también para el tema de seguridad y también le facilita la vida a las personas para no tener que traer efectivo y poder pagar desde el celular o a través de otros mecanismos de manera directa.
0: Pues ahí está, pero bueno, también hoy en la conferencia de prensa matutina estuvo el secretario de Hacienda. Entonces, el secretario de Hacienda dijo que el paquete económico 2027 busca mantener finanzas públicas sanas y sostenibles, mejorar los ingresos de las familias y apoyar el empleo y promover la inversión. Escuchemos al secretario de Hacienda.
6: ¿Qué es lo que buscamos con el paquete económico para el siguiente año? Primero, tener finanzas públicas sanas, sostenibles en el largo plazo, que permitan sostener los avances sociales. Esta es la parte más importante de la agenda económica de los gobiernos de la Cuarta Transformación. Ha habido una reducción de más de 13.5 millones de personas que han dejado la pobreza. Los indicadores de pobreza, también de pobreza laboral, se encuentran en mínimos desde que se iniciaron los registros. Para mejorar los ingresos de las familias, apoyar a quienes generan empleo. Hay un paquete, como mencionaba la presidenta, que se presentará después para apoyar la generación de empleo y crear nuevas empresas y promover la inversión necesaria para el desarrollo. No estamos viendo más allá del crecimiento, estamos viendo el desarrollo económico.

0: hay mucho trecho. Y bueno, vamos a ver qué es lo que sucede, qué es lo que pasa. Son temas importantes que a lo mejor son medio especiales, son muy difíciles no de tratar. Son temas difíciles que si yo, su servidor José Plaza, no soy especialista. Tengo conocimiento, pero no soy especialista. Y si me quisiera poner a explicarle a usted que los movimientos hacendarios, que esto, que el otro, a lo mejor lo enredo más. Traerle a un especialista, le voy a decir, a lo mejor sería muy bueno, pero hablan en su terminología, hablan en su idioma, hablan en su jerga, hablan en su argot, y es muy difícil a veces entenderlo. Y luego, las cuestiones que son tal vez sencillas para ellos, pues las complican para los que no somos ni analistas, ni economistas, o al público en general. Entonces, una vez ya se entregó el paquete, ya se va a aprobar, vamos a ver cuál es la aprobación y que obviamente los señores legisladores hayan hecho su trabajo de revisarlo y llevar una buena evaluación de esto que se va a aprobar, de este presupuesto 2027. ¿Por qué? Porque muchas veces, mire, les llega el paquete, así como les llega, lo revisan, bueno, es que lo revisan, lo abuelo de pájaro, lo leen y ya, lo dejan. Y a la hora de votar, todos votan parejito por todo lo que te digo ahí. Y hemos visto, por ejemplo, le voy a poner un ejemplo muy, muy, muy, y que la verdad, ahí sí fue como que se dieron un balazo en el pie los legisladores. ¿Se acuerda usted de cuando todo este movimiento de los jueces y magistrados y todo esto, que dijeron, no, es que no se van a llevar un solo peso y que no le van a quitar a la nación? Mandan el presupuesto, mandan esto, y ahí venía que sí, que se podían jubilar tiempo antes de que viniera la reforma. ¿Y qué cree? En esa jubilación incluía absolutamente todo. Entonces, los magistrados, como si leen más, están más enterados, ¿saben qué? Agarraron, leyeron y dijeron, ah, pues mira, aquí dice que el 30 de octubre, hasta esa fecha nos podemos jubilar, para no entrar en lo próximo. Y entonces, ¿qué hacemos? Ah, pues muy sencillo, pues vamos a jubilarnos desde ahorita, con terminación al 30 de septiembre. Y se llevaron su liquidación tal cual, sin mayor problema. ¿Y por qué? Pues porque los señores legisladores nada más levantaron el dedito, bueno, ya lo ponen en un lector, ¿verdad? Nada más pusieron su dedito en el lector, dijeron, sí, voto a favor, y nunca leyeron. Y entonces, cuando quisieron hacer la modificación, pues ya no se podía. ¿Por qué? Porque ya lo habían aprobado. Y una ley aprobada, pues solamente viene una derogación, y para que haya una derogación, deben de tener una mayoría calificada, o sea, la mayoría de los que están legislando, para que se dé, y obviamente no la iban a tener. ¿Y qué fue lo que sucedió? Por no leer, se vieron en problemas. Pero bueno, vámonos a una pausa y regresamos.
1: 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Es la 1:52.
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0: Vamos con temas de la ciudad. Tenemos temas importantes que darle y pues obviamente

0: quiere informarle. Pues déjeme le comento que Clara Brugada, pues está muy contenta porque la Ciudad de México se convirtió y se está convirtiendo en uno de los puntos de turismo deportivo a nivel mundial más importante. La Ciudad de México se convirtió en la primera sede no europea en albergar el Congreso Mundial de Turismo Deportivo. Durante la inauguración de la cuarta edición de este encuentro, la jefa de gobierno Clara Brugada Molina pues afirmó que la capital cuenta con las condiciones necesarias para consolidarse como la capital mundial de este sector, del sector deportivo. El evento reunió a más de 500 participantes internacionales, entre ellos la secretaria general de la ONU, ONU Turismo, Shaika Alunguais. Bueno, Brugada destacó que el turismo activo representa un modelo transformador para el siglo XXI, impulsando por el impulso económico y social de recientes eventos de gran magnitud en la metrópoli. La mandataria capitalina destacó que entre enero y julio de este año, más de 9 millones de turistas se alojaron en hoteles de la capital, cifra que representa un incremento de 7% respecto al mismo periodo del año anterior. Además, la actividad financiera era generada por el reciente Mundial de Fútbol se estimó en 44 mil y 60 millones de pesos. También destacó el trabajo para crear, rehabilitar infraestructura deportiva y celebró la rehabilitación y construcción de más de 500 canchas deportivas, capacitación de 136 mil prestadores de servicios y eventos masivos como el Maratón de la Ciudad de México con casi 30 mil corredores. Pues ahí está, pues México. Y bueno, a eso agréguele también el Gran Premio de la Ciudad de México y varios eventos deportivos que se llevan aquí en la ciudad. Y ahora, vámonos con mi compañera Gabriela Sánchez Cervantes, que nos lleva nada menos y nada más que al Bosque de Chapultepec.
1: Imposible visitar el Bosque de Chapultepec en un solo día. No es fácil disfrutar en poco tiempo todas las actividades y hermosos sitios naturales que ofrece este lugar de la Ciudad de México. Uno de ellos es el lago, uno de los varios cuerpos de agua del parque. Este maravilloso lugar fue construido hacia finales del siglo XIX sobre lo que había sido un lugar minero. En febrero de 1958, el antiguo departamento del Distrito Federal adquirió diversos terrenos para ampliar el bosque y comenzó la construcción de los lagos de la segunda sección. El lago mayor se culminó en 1960 en la segunda sección y el lago menor en 1964. La Casa del Lago fue construida al mismo tiempo que el lago y sigue siendo un lugar popular para eventos, así como un centro cultural y artístico muy activo. El lago tiene una profundidad media de poco más de un metro. Es comprensiblemente una de las principales atracciones del parque. En 2006 se encontró una grieta de 15 metros y el lago fue cerrado y drenado temporalmente. Al mismo tiempo se logró regular la superpoblación de carpas y tilapias y los investigadores se sorprendieron al encontrar ajolotes en peligro de extinción endémica de Xochimilco, una bendición para los esfuerzos de preservación. El lago mayor de la segunda sección es un excelente espacio para la recreación, deporte y convivencia. Su mayor atractivo, además de los paseos en lanchas, es la fuente monumental que se puede ver desde cualquier lado de su ribera. Para Informe 24, les saluda Gabriela Sánchez Cervantes, producción JB Duan.
0: Y bueno, pues ahí está, estas cuestiones. ¿Qué le parece si nos vamos al mundo?
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0: Híjole, esta nota me encantaría que la viera el señor Donald Trump. Ya hace unos días le comenté, y también dentro de la mañanera se tocó el tema de un empleado de la DEA que hablaba y decía claramente que la DEA cerró los ojos, se volteó hacia otro lado para evitar... Bueno, no para evitar, para que no pasara fentanilo, pues se voltearon y dijeron, nada, pues no. Bueno, entro con esta nota, es una encuesta de Gallup, que es una encuestadora de mucho prestigio, y prácticamente 9 de cada 10 estadounidenses adultos perciben corrupción gubernamental generalizada. De acuerdo con esta encuesta, la percepción sobre corrupción gubernamental en Estados Unidos está en su nivel más alto en 20 años, con el 89%, informó la consultora. Comparten esta idea 91% de los consultados que se identificaron como demócratas, 90% quienes se consideran independientes e incluso 83% de los republicanos. Es un tema que ha unido a electores a menos de 2 meses para las elecciones intermedias, en las que se renueva el Congreso y también parcialmente el Senado. Y obviamente, pues es un país bastante corrupto, así lo consideran sus habitantes. Y por lo pronto, gracias a todos, gracias Rick, gracias a usted, soy José Plaza y me quedo para servirle. Hasta más tarde.
2: 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Son las 2. Son las 2 en punto. 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

0: ¡Qué ole, qué ole! ¿Cómo están? Sean ustedes bienvenidos a esta piltrafa de programa, la peor cochinada que pueden escuchar ustedes. Deja ahí, Tingüiricho.
1: Tingüiricho. Pero Gloria también, sí, desde aquí ahora
0: Tingüi. Tingüi, ¿quieres tocar algo? Toca acá.
1: ¿O acá? ¿Qué pasó?
0: O allá.
2: Es que eres bien idiota, perdón, pero...
0: Ey, no podemos ofender. Fíjate, ver, lo que le pasó al pinche viejito.
2: No, espérame. Es que ya no es posible. Diario le están diciendo, este es tuyo.
1: ¿Qué culpa tengo? Pues aquí.
0: Ponle un letrero.
1: Díceselo, Gloria.
0: Es que no puede ser que ni una sola vez podamos entrar bien y decentemente
1: a este
3: porquería. A mi amigo el ingeniero, por favor.
1: Pero es que este idiota, perdón, pero tiene razón, Marrano.
0: Te voy a empujar para que te caigas con mi moto.
1: No, espérate, tu moto. Pero siempre, diario, mueve todos, güey. Ya le dijimos 10,000 veces que el primero es el... Ah, no, mueve todos. Le vale.
0: Oye,
1: mal, que sube y baja todos.
0: Así le dije yo la otra vez.
2: Es que estás bien idiota.
1: Güey, pues a ver, ahora yo tengo la culpa. A ver, por eso, Chucho, tú llegas bien temprano.
0: Primero,
1: a ver, Chucho sale aquí de producción.
0: A ver, primero.
1: Tú llegas temprano, o sea.
0: Cálmate.
2: No, eso no me lo dijo Gloria.
0: Cálmate.
1: Pues tú dijiste que así le dijéramos.
2: No, no es cierto.
0: Cálmate,
2: ya, pues, ya
0: Tingüiricho.
2: Ya lo vamos a calmar, profesor.
0: Cálmate, Tingüiricho. A ver, primero, habla bien en el micrófono, cabrón. Punto número uno,
3: por favor.
0: Te oyes mal. Dos, deja de actuar como un loco. El único pinche loco aquí soy yo. Y me controlo.
3: Para locos, Gala Montes.
0: Tres, no desvíes el tema. Tres, prepárate antes de entrar al aire, sí, cabrón. Llega temprano, llegas ahí corriendo.
1: Pero mira, ese sí regaño también tendría que ser para este güey, porque él es el que le dice: échemele,
3: cabrón. Chucho.
0: Chuy.
1: Ajá.
0: Ponte las pilas, cabrón.
3: Si no me hubieras dicho,
0: ¿qué dijiste ayer?
3: Bájale, no me estuvieran regañando.
0: ¿Qué dijiste ayer?
1: Me lo vas a mandar a la chica.
0: 70 programas, todos han salido mal.
1: No, hoy todavía dice, no, ahora sí ya está todo. Diario dice, ahora sí ya está todo bien.
3: Pero aplaude.
1: Oye, pero tiene razón Marlín, igual que el que
0: pasó hoy,
1: Cárdenas, tantos años en radio. Nada, que no sé qué. ¿Por qué no hablan al micrófono, güey?
0: Sí. No,
3: a ver, no tenía monitor, porque no hay aquí monitores. Entonces...
0: Pero es por lógica, ve a qué distancia estás, güey. Chuy, ¿qué pasó hoy?
2: Estúpido.
3: Cállate, Marrana. A ver, Marrana. Ni porque Marrana, o sea, ni porque vienes de doctor Simi, por eso me respetas.
1: Oye, chinguchero.
0: Estás muy estresado. A ver, ¿qué pasó? Dinos aquí.
1: Porque te oyes muy lejos, tú, güey. Acércate un
0: poco. A ver, ven. Explícanos, ¿qué pasó aquí?
1: Ven, güey. Órale, güey.
3: ¿Qué pasó?
4: El volumen.
3: A ver, por tu culpa, o sea, si no.
0: Fíjense, aquí se cumple. Aquí se cumple. El que no da resultados, da una explicación.
3: No, aquí no hay explicaciones. Por resultados, o te vas.
0: Ya, vamos a arrancar.
1: Por menos se le corrió a la Carla, al Marc Anthony, al Papo, por mucho menos, ¿eh?
3: Uy, a mí me han corrido por otras cosas.
1: Por eso.
2: ¿Quién más?
1: A la Oyuki.
0: ¿A ti por qué te han corrido?
3: A mí no.
2: Ah, por andar chupando el carro.
0: No, güey, pues también. Pues también
2: pues
0: tú, güey.
2: ¿Tú me preguntaste?
0: Sí. Bueno, ya vamos a arrancar la piltrafa,
1: es que
0: mayor, ya.
1: Esa es una enfermedad que tú te les hubieras dicho, ¿sí o no?
3: Ni que fuera Galamontes.
1: Ah, pero pues ya casi vas para allá,
2: papá. Vete en un espejo, papacito.
1: Ya vas para allá.
3: Oye, ¿qué onda con mi Galamontes, eh?
1: ¿Qué pasó, Marlín? Muy rápido.
0: ¿Qué pasó?
1: Con eso de
0: bueno, al parecer, yo siempre lo dije, no tiene nada de malo, es una condición. Al parecer Adrián Marcelo sí tenía razón.
1: Sí, va.
0: Sí se le salen los patitos de la fila, por decirlo así, ¿no?
1: Pero muchos los patitos.
0: Sí, se le salieron los patitos de la fila a Galamontes, cosa que ya se veía venir, nada más que la producción yo creo que dijo, sí aguanta como un mes. Y no
3: aguantó. Es una irresponsabilidad por parte de la producción.
0: No, es una irresponsabilidad por parte de ella. Si sabe que tiene problemitas.
3: Bueno, de ella no. De ella no tanto. Porque finalmente ella tiene managers y RPs.
0: Ay, es un bebé, ¿o qué?
3: ¿No? Pero yo creo que de la producción también. Dices, ¿cómo es posible que metes a un enfermo, adicto? O sea, no,
0: pero no puedes saber si es adicto.
3: Bueno,
1: dicen que ya
3: ella lo dijo. Ella lo dijo.
0: ¿Cuándo lo dijo?
3: Ella lo dijo estando en la casa, dentro de la casa.
0: ¿Qué dijo?
3: Sí, no puedo, lo puedo decir aquí, no puedo.
0: Sí, ay, ¿por qué no?
3: A mí me gusta el rock, me gusta aquí el rey, me gustan las drogas.
0: ¿Eso dijo? ¿Eso me gustan las drogas?
3: Claro, eso lo dijo.
1: Como a ti.
0: Y nadie le contestó. Y se nota, ¿no?
3: No, por eso digo, mentira, sí que se vea, pues no, ¿verdad? Pero entonces, si la producción sabe cómo está la situación, su gente sabe, oye, ¿cómo? ¿Por qué?
2: Mamá. Ahora sí. Pero no se habla con su mamá. Ahora sí, la verdad. Te voy a decir una cosa.
3: Todo por dinero y por rating.
0: Es que no tiene madre.
2: Aquí es como el policía y como el viejito. ¿Cómo? Ambos tuvieron la culpa. Claro.
0: No se dice ambos. ¿Cuál viejito? Se dice ambos.
3: Otra vez con
0: ambos,
3: el viejito.
0: No, se dice ambos.
2: Ambos. Ambos.
0: Ambos tuvieron la culpa. No, ambos es vamos a algún lugar. Ambos para allá.
2: Dice ambos.
1: Y se dice ambos dos, güey. Ambos.
3: ¿Ah, no da?
0: No.
3: Oye, dependiendo si es político. Como que a la marrana le cuesta trabajo decir la M. A ver, di M de mamá.
2: M de mamá. ¿Por qué? M de mamá.
1: Ambos, pero tienes razón. Si no me operé yo, güey, que te operé y fuiste tú. Oye, pero ambos tienen la culpa, Marlene.
0: Ambos.
2: Ambos.
0: No. Yo creo que ahí. La producción no, porque no va a poner en riesgo.
2: Ay, claro que sí.
3: Ha puesto en riesgo todo también.
0: No, pero es que, bueno, no estaríamos hablando de eso, ¿verdad? A lo mejor fue intencional para ahora sí meter a Adrián Marcelo el fin de semana.
3: Adrián Marcelo también tiene un problema de ese tipo.
0: Pero ese güey no tiene problemas. Para que entre, abra la puerta, se haga caca en el cerebro de todos y se vaya. Y ya los deje a todos como locos. Eso es lo que queremos ver, sangre adentro.
2: No, pero ya que no haga lo que...
0: Que lloren. Es que no metieron gente tan loca.
1: Pero fíjate, la verdad, que sí les dio como que pus porque el Pérez, y eso es cuando la vieron como que sí le da vio porque se llama locochona. Ya cuando salió con... ¡Ay! Empezaron a hablar de ella, ¿no?
0: Sí.
2: Pero yo no creo...
0: Entonces ya sabemos, miren, lo que tienen que hacer es meter gente un poquito más loca y más marihuana y más drogadicta. Y entonces ya con eso se les desestabiliza lo suficiente para generar rating.
1: ¿Tú no qué crees, gordo?
2: Es que ellos dicen que va a meter a Adrián Marcelo. ¿Va a hacer qué?
1: Caca.
0: Caca en el cerebro
2: ya,
0: de todos.
2: Ya con la boca de él, ese ya.
1: Le huele a caca, dijo.
2: Bueno, yo no dije, ¿eh?
1: ¿Cómo? Ese Pérez dijo la flor... La con la que se andaba besuqueando que le olía la boca a caca.
0: ¿Para qué la besa?
1: Es lo que yo no entiendo. Ya les dije, cuando me apeste la boca,
2: yo díganme. También, díganme.
1: Sí. Sí, porque sí.
2: Pues no, vamos a andar como el ese.
0: Ajá. Oye, Chuy, de todas maneras no vas a poder, güey. Entonces, tráeme una agüita, ¿no?
1: Bueno, espérate, ¿no?
4: Voy.
1: Ya estamos en Facebook.
4: Y quiere ser voz de locutor, güey.
0: O sea, pues pon un pinche teléfono y ya...
1: Ah, pero jalaba bien, güey. Pinche Chuy, no,
0: es que tus conexiones. Ahora ya se... Ya, olvídalo.
2: Ya aprendió.
0: Tráeme un agua. Lo más importante es que yo esté hidratado.
1: Ya, eso sí. Tráele un agua. Ya, deja el Facebook.
0: Ándale, por favor,
1: ya, Chuy. Ya lo echaste a perder, Jesús.
2: A ver
1: ¿Quién
2: si
1: trajo a Jesús?
2: A ver si eso puedes hacer.
1: ¿Quién trajo a Jesús aquí a la...
0: Jesús nació de una paloma. Ah, no, perdón, de su madre.
2: Jesús, ven para acá.
1: No, ¿qué? Jesús de Nazaret.
3: O sea, de aquí se desconectó de aquí. O sea, qué coraje, ¿verdad?
0: ¿Qué coraje? Tú lo trajiste, güey.
3: Por eso mismo.
0: Regáñalo.
1: Ahora, a ver, Tinguichairo.
3: A ver, Chucho, ven para acá. No, se desconectó de aquí, papi.
0: No podemos estar exhibiendo nuestra... No, de la otra.
1: ¡Aviéntale algo! ¡Esa es mía!
0: ¿Es tuya?
1: Pruébala.
2: No, si le gusta.
0: Sí. Es que no, porque esta es mineralizada.
2: No, pruébala.
0: Es que nos están viendo la cara, estúpidos.
3: Es de 3B.
2: ¡Pruébala!
0: Es peña... O sea... Te engañan para que pienses que es Peñafiel. Claro, tú lo ves y piensas que es Peñafiel.
1: No, mi madre. Yo la compré sabiendo que no es Peñafiel.
2: Claro.
1: Que es Burs.
2: Pruébala y vas a decir, cabrón. Pruébala.
0: Sí, no, la mini
1: realidad. Pruébala. Pruébala.
0: Es que, a ver,
1: pruébala. Cállate.
0: Pruébate esta.
1: Pruébate
0: esta.
1: Pruébala y da tu opinión.
2: Pruébala.
0: Esta agua es mineralizada. No es mineral.
1: Pruébala. Con razón a mí me gustó. O sea, no es como la Peñafiel y esa.
3: ¿Cuál?
1: Siete varitos cuesta.
2: Menos fuerte.
1: Está buena. ¿Es menos fuerte? Claro.
0: Sí, está rica, ¿eh?
2: Está muy rica.
1: Por $7, yo digo que está muy bien.
0: Imagínate.
2: Pero a ti te la vamos a vender.
0: ¿A qué grado de mamonería ha llegado el ser humano insoportable?
1: Tú.
0: 8 tipos de agua diferentes. Mineral, mineralizada, con gas, sin gas, pura, de lluvia,
3: no vas a estar hablando, ya sabes que la maestra sí era. Pura agua,
0: maestra?
3: El maestro
1: Pierri.
3: Pura agua, ¿no? La Fiji, para arriba y de todo.
1: Perrier. Pero entonces, Marlene, por eso es agua mineral.
0: No, el agua mineral nace de un manantial y así sale, ya con minerales.
2: Ya no lo platicó 20,000 veces. No,
0: pues que ya me... El agua mineral.
2: Ajá.
0: Sale de un manantial.
2: Exacto.
0: La ponte música fiel. De un bosque o algo bonito la para el agua. Peñafiel,
2: Tehuacán. Platica la historia de Tehuacán. Platica de esa historia.
0: Bueno, Tehuacán se funda en 1324. No es cierto. Un dato. ¿Quieren un dato así que no sepan de Tehuacán?
1: Música. ¿Sabías qué?
0: El maíz.
1: Música de bosque.
0: ¿El maíz?
1: Ándale. El bosque de la China.
0: Claro.
1: Ajá.
0: ¿El maíz?
1: ¿El maíz o el maíz?
0: Llamémosle, se inventó en Tehuacán.
1: Con el que del
0: mazorca más antigua de conocida en la historia está en Tehuacán. Y ahí hay un desierto de...
1: Del Sada.
3: De los leones.
0: No, hay un desierto. Bueno, no sé, perdónenme, un bosque, no un desierto.
1: De la China.
0: De cactus o de cactáceas muy chingón. Y hay fósiles marinos.
1: ¡Oh!
0: Si descargas tantito, ahí fue un mar.
1: Ahora,
0: sí. Probablemente por eso el agua sabe rica.
3: ¿Como el mar de Morelos, salecita? O sea, como Teques o más grande.
0: No, era un mar.
1: Mar.
0: Y hay animales marinos.
1: Ah, por eso, como dice amor, tiene toque de sal.
0: Puede ser que por eso el agua mineral esté
1: pero
0: ahí.
1: Pero entonces, a ver, la Peñafiel es mineral y este es...
0: A ver, mineral. El agua mineral sale de un manantial donde el agua ya trae minerales y un sabor específico, raro. Por ejemplo, ese sabor te lo da la tierra del lugar.
1: Ajá.
0: Como a los vinos. El agua mineralizada es agua normal que le ponen gas y le ponen minerales, o sea, se los ponen después.
1: Ah, ¿y esta qué es?
0: Mineralizada.
1: Oye,
0: evidentemente es más barato producir el agua mineralizada que el extraer el agua.
3: Oye, ¿por eso cuesta esta? ¿Cuánto? ¿7 pesos?
1: ¿Te vale las
3: 3B, no?
0: No. Cualquier botella de agua cuesta 1 centavo.
3: Oye, ¿y por qué la de la otra, la verdecita, cómo se llama?
1: Ferrer.
3: ¿La Topo Chico? No, la Topo Chico está más cara.
0: No, que la Ferrer. Porque compras una marca y una... A ver, cuando veas un letrero Topo Chico patrocinando la Fórmula 1,
3: ya valió.
0: Eso es lo que estás pagando, güey. Cualquier líquido, o sea, popular, un refresco, una cerveza, una botella de... vale, te lo juro que 1 centavo. El agua, el contenido.
3: ¿Quieren agua mineral barata? Vayan al Sam's y ahí cuesta 17 pesos, bueno, un paquete, obviamente, de 2 litros. 17 pesos un
0: mineral. ¿Mineral? ¿Pero de qué marca?
3: De la Member's Mark.
0: ¿Pero es mineral o mineralizado?
3: No, mineral.
0: Ah, está bien. Oye, bueno, ya desperdiciamos mucho
2: tiempo. No, contéstame la última nada.
1: Pero espérate, 2 litros también, luego no te la acabas.
3: No, se acaba, bien. Se le va el gas,
1: sí, yo creo que una chiquita
2: hasta más chiquita estaría mejor.
0: No, chiquito nada. Bueno, oye, tú porque estás acostumbrado, pero...
1: Sí, porque los gorditos todo chiquito, sin agraviar a Chuy y Mo.
2: Chilito.
0: Ah, bueno, ¿qué? Chilito. Última, ¿qué? Pero ya, vamos a trabajar de verdad.
1: Por 7 baros está bien, ¿no, Marlín, el sabor?
0: Oye. Claro.
1: Está bien, vámonos ya. ¿Qué vas a decir?
2: Nada, ya.
0: ¿Qué, güey?
2: Nada, ya. Pinche Gloria.
0: No, sí está buena, ¿eh? La más rica, creo que es mineral, es la mini riatita, que es de jarritos.
1: Sí, pero sí está buena esa. Vámonos. Ya estamos a través de Pod Marlin. Ya nos escuchamos.
0: Estamos hablando de Gala Montes y nos desviamos al agua, güey.
3: Pobre de mi gala. ¿En qué va a terminar?
0: Ay, mi gala. O sea, este güey ya es de espectáculos. Ay, mi gala. Pobre de mi gala. Mi amiga. Oye, pero te mando salud. Una guapaza, caraza, pelaza.
3: Se acaba de hacer un cariñito en la cara.
0: No le puedo decir casa. Todo lo demás porque como si se le patina el coco, no vaya a ser que se le sienta ofendida.
1: ¿Cómo dices que los patitos que le van al monte?
0: Se le mueven de la fila los patitos, van así todos y de repente así uno...
1: Ay. Oye, pero rápido, entonces, ¿cuál
0: ay,
1: es?
0: Ay, que se le movió uno, pum, que le pega a la mamá. Ay, que se le movió otro, pum, que se mete a las drogas. Ay, que se le movió otro,
3: ¿pero quién
0: me
3: está,
0: puse como loca en el estacionamiento?
3: ¿Quién está más loca, Gala o la mamá?
1: ¿O la producción?
0: No, la mamá.
3: Quiere lana, la producción quiere rating.
0: No sé si... Sí, a ver,
1: ella
0: ya
1: le
0: hablando
1: dijo
0: en serio.
1: A su mamá. Es
0: sí.
1: Una hija de...
0: Así.
3: Mentira tampoco es. Oye, le fue...
0: Oye, ¿qué te pasa?
3: Ayer le fue a dar una entrevista por 1,000,000 de pesos a cambio a Adrián Marcelo.
1: Pero es tu madre.
3: Peor enemigo.
0: ¿Qué negocio?
3: Sí, es su madre, pero a ver, también...
1: Negocio es negocio, vale.
3: Imagínate que tu mamá, güey, se...
1: Le doy una entrevista a quién, alguien que no me quiera, gordo. A la Dao. No le diría así a mi jefe.
3: Ay, no, a la Dao.
1: Si se va a subir, se va a pasear.
2: ¿Qué te va a hacer tu jefa? ¿Eh? Negocio es negocio, sí, mi tripa.
1: Dinero, dinero es dinero.
3: No, pues no.
2: Bueno,
3: no.
2: El Cuauhtémoc llegó a su jefa a entrevista también.
3: ¿Blanco?
2: ¿Ah?
0: ¿A dónde?
2: A su podcast.
3: Bueno, pero
0: ¿a dónde la llevó?
3: Al programa de él.
0: Ah, pero él llevó, invitó a su mamá.
3: Pero llevara.
0: Pero el amor de la vida de Cuauhtémoc es su mamá, ¿no?
2: Sí.
3: Sí, ahí está bien, pero.
1: Oye, la Nacha Plus.
3: Oye, ah, eso qué. Pero imagínate que Faitelson no hubiera llevado a Cuauhtémoc a hablar mal, no digo a la mamá de Cuauhtémoc a hablar mal de
2: No hablaría mal.
3: Pues
2: no.
3: así fue con Gala.
1: Pero no le puedes decir eso a tu mamá, es una hija de
3: No, ahí sí no.
0: No, pero no se pueden comparar la mamá de Gala con doña Cuauhtémita.
2: Sí, nada, doña Hortensia Bravo, doña Hortensia Bravo. Doña Tencha, la verdad que se vea bien tierna siempre. Que era de barrio como mujeres. Sí, no.
0: La mamá de Gala también se le salen los patitos de la
3: fila. Es una galota.
0: Pero mira, a ver, en realidad, Pati, lo que pasa...
3: ¿Cómo?
0: Es que mira... Son gentes, porque aparte, como no saben hablar, dicen gentes, ¿no? Son gentes. Si usted dice gentes, está mal. Uno o todos son gente.
2: ¿Yo digo vistes?
0: Porque son varias veces. Porque
2: ¿vistes?
0: A ver. Son gente como... A ver, como la Susana Campuzana.
3: Campuzano.
2: Cómo no.
0: Luego, como la Tigresa.
2: La Ñurca también, sí, se avisa.
0: Como Ñurca. O sea, es gente que necesita... que estén hablando, porque es lo único que tienen para, y viven de eso,
3: monetiza muy
0: para
3: bien,
0: que estén hablando de ellos y tengan fama.
2: El Adame también, ¿no?
3: Entonces, ay, no, Adame es mi patrón, o sea, no.
2: Ahora tú, viejo.
3: Me cae bien, o sea, Adame se me hace...
2: Sí, estás igual de loco que
3: ese. Güey, se me hace de los personajes más netas, o por lo menos...
0: Ay, sí, porque no es actuado.
3: No, o porque sabe por lo menos lo que dice. A mí me encanta su...
2: ¿Cómo va a saber lo que dice? Sí sabe mucho, pero dice también cada babosa.
3: Bueno, porque sabe el negocio, güey, o sea, sabe que...
0: Bueno, es un producto, es un personaje, está bien.
1: Pero de todos esos es el que mejor me calle.
0: Por ejemplo, alguna vez René Franco dijo, el problema es que, o sea, sí dijo, hay personas que hasta me pagan para que les dé unos llegues.
1: Para hacer noticia.
0: Lo dijo en privado. Sí.
3: Ah, ya ves que pagan, si llegan a América, sí, claro. Hay artistas que van saliendo.
0: Espérame.
3: Emergentes.
1: Tranquilo.
0: Me pagan, o sea, o pagarían, no tienes lo correcto, pagarían. Para que les metas una chinga.
3: Ah, una payola, pues, para que hagan escándalo.
0: Una payola para que les inventes un escándalo.
3: Exacto.
0: Y hay varios, como Susana Campuzano, porque de eso viven. O sea, la Tigresa anda inventando nuevas historias todo el tiempo para que se hable mal de ella. Porque bien no podrías hablar, güey. ¿Qué vas a hablar de la Tigresa?
3: Bueno,
0: ¿qué vas a hablar de Campuzano?
3: Ella murió, ¿no? Ya murió.
1: La doña Tigresa.
0: ¿Qué podrías hablar?
3: Pero Campuzano todavía sigue.
1: Sí.
3: Ñurca, por ejemplo, que es que es la mujer escándalo.
2: Ñurca está en la otra
3: granja. Está en la granja.
2: La granja.
1: Sí, pero tienes razón.
0: Pues Ñurca es, mira, ese tipo
1: de... Aquí nos tienes hablando de ellos, por ejemplo.
2: Ay, Ñurca.
1: Ay, mi Ñurca.
3: Y vamos a monetizar, en redes por lo que estamos hablando.
1: ¿Ya nos pagan todavía o todavía no, Micho?
0: Chinga, nos van a pagar.
2: ¿Ya hablamos ahí?
1: ¿Qué necesitamos para monetizar?
2: Corre, Chuy.
0: Ya nos pagaron una vez 10 centavos.
3: No, se gana bien, pero baja la música.
2: Ah, pues eso.
0: Ay, bueno.
2: Ya teníamos la nota acá y tú sales con...
0: O sea, es como las comidas de esos facturines, ¿no?
2: ¿Cómo?
0: Cuando van a comer los factureros, así, se gastan un chingo de dinero, 40 mil pesos en la comida. Y técnicamente al final de la noche ya todos son multimillonarios. En la realidad nada más se gastaron lo de la comida y quedaron pedísimos todos.
3: Sí. Imagínate.
1: Así pero es. Sí podemos monetizar, que bueno, cambiando a Chuy, que medio güey, alguien que sí nos haga, nos transmita bien, ¿no? ¿Sí se podría monetizar?
0: Claro que sí.
3: ¿Tú qué dices, Chuy? Sí, ver, no, me imagino que sí.
2: Ah, es que todavía Chuy.
0: Una vez nos pagaron 10 centavos, esto es real.
3: Y ahorita puro
1: reclamo. Y nos donaron, nos hicieron una donación, ¿te acuerdas?
3: Y ahorita puro reclamo en la página, pura amonestación.
0: ¿Por
2: qué no me dieron mi parte?
0: No lo digas. Sí, se la dimos. ¿Tu parte? Yo te doy tu parte ahorita.
2: No me dieron.
0: Sí, sí te dieron.
2: Ahorita te vamos a dar.
1: Deme 10 centavos.
0: Porque no tenía cambio, caballero. No hay monedas de 4 centavos.
2: ¿Qué te parece a los del Oxxo?
1: Entonces.
0: No hay monedas de 3.33 centavos.
2: Sí, es algo muy serio.
0: Ni siquiera creo que puedes hacer transacciones.
2: ¿Y por qué cobran
0: centavos?
2: Eso.
0: ¿Quién?
1: Así cuando vas a pagar te cobran esos centavos que no existen. ¿Sí te pagan?
0: Ah, eso es una pelea. Yo si fuera ya el, no sé quién sea, si Hacienda o el Banco de México o alguien, un ente gubernamental, la Secretaría de Comercio. Sí, las pinches cosas son en ceros, güey.
1: 20, 30, 50, 500.
3: Sí, porque 39, 90.
0: 39.
2: Más complican las
0: 39,
2: cosas.
0: 39, claro. Ya son 40, cabrón. O 39, 50, ustedes jueguen. Porque siempre... Porque es un tema de lana ahí fiscal donde va, es un chingo de dinero. Con esos pues cambios.
3: Y nosotros, ¿qué culpa, no?
0: Porque es lo que redondeas para tu fundación evadiendo impuestos.
3: Claro.
0: O sea, cuando usted, no todas las marcas, pero todas las empresas, cuando usted dona para la fundación evadiendo impuestos, que es la que tiene muchísimas empresas,
2: ¿no te redondea 4 centavos?
0: No. Pero ya ahora redondean hasta 5 pesos, güey. No, cabrón, dan 5 pesos.
3: No, pero aparte, allá no preguntan. Ya se las toman, claro. Ya te las dicen así tal cual.
0: Entonces usted hace una donación. Esa fundación pertenece a una estructura fiscal. Generalmente pertenece a una estructura fiscal de esa misma empresa. Entonces, lo que hace, por ejemplo, les voy a platicar algo, como pudiera suceder. Yo tengo una empresa de radiodifusión.
1: Ay, contrátame, Marlin Wiss.
0: Estoy, digo, para que fuera así, ¿no?
1: Ajá.
0: Entonces, mi empresa de radiodifusión, bueno, no. Mi empresa de radiodifusión tiene una fundación en el cual regala radios para el bienestar. ¿No?
1: Sí.
0: Entonces.
1: Me parece bien.
0: Compro, bueno, no, porque está más complicado.
1: Oh, yo tengo, a ver, regalas juguetes para los niños.
0: Tengo una tiendita que se llama El Oporporo. No, perdónenme, no. Una tiendita que se llama Ono. O-N-N-O. Ono, cuando tú vas a comprar, te dice, ¿qué se redondea un centavo, caballero? Entonces, Ono destina esos cambios que ya absorbió, los regala y los a Fundación Ono.
3: Ajá.
0: Fundación Ono lo que hace es que regala alimentos a la gente que no tiene alimentos. ¿Hasta ahí voy bien?
1: Sí.
0: Fundación Ono, ¿a quién le va a comprar los alimentos? Con ese dinero.
3: A tu propia empresa.
0: Ah, se los compra a Ono Tiendas.
3: Ah.
0: Y le regresa el dinero. Pero...
3: Del tío Richie no vas a estar hablando, ¿eh?
0: Pero... El tema es que como es una donación, eliminas todos los impuestos que existen en esas transacciones porque es una empresa que puede dar recibos deducibles de impuestos. ¿Ya me expliqué?
3: Okay.
0: Entonces, básica, por eso es la fundación evadiendo impuestos. Y te quedas con todo el ISR de esas utilidades.
3: Sí. Ahora, suena la nota,
1: Pero al final de cuentas, estas empresas o fundaciones evadiendo impuestos, sí ayudan. Bien o mal, sí ayudan. ¿No?
0: O sea, pueden... Yo no sé si... Sí, sí.
1: No, o sea, yo...
0: O sea, ella, el ayuda es lo de menos.
1: Yo conozco una persona que estas, ¿cómo se llaman?
0: Yo estoy hablando de una tienda que, ficticia.
1: Por ejemplo, el Otso. Ya es que te gusta redondear.
0: Ah, yo no sé.
1: Estos redondeos al hospital del niño luego le llevan cosas que son del Otso, que del redondeo.
0: Que o sea, se compran ellos mismos, güey, no es una ayuda.
1: Bueno, pero lo están llevando al hospital, si están ayudando, bien o mal.
0: Bueno, es una ayuda, güey.
3: Porque mucha gente dice, bueno, pues
0: están dando...
1: Pues están dando, te están apoyando, dando.
3: Ajá, finalmente.
1: ¿Cómo se le menciona? ¿Cómo
0: sí,
1: se le
0: pero lo están haciendo a través? O sea, el que está ayudando realmente.
1: ¿Eres tú?
0: O no es la gente.
1: Ajá.
0: Y se está, estás ayudando. O sea, eso. Y se están haciendo. Y no estoy diciendo ese empresario, no, ojo, yo estoy diciendo es muchos.
1: Al final de cuentas,
0: estás ayudando a evadir impuestos. Es que no. Yo no lo pondría como una ayuda, güey.
1: Es que si un.
0: Estás robándote los impuestos, güey.
1: Si un hospital no tiene sábana, no tiene. Y llega el Oxxo y se los da. O la fundación del Oxxo. ¿No es ayudar eso? ¿Entonces qué es?
2: Sí, pero no con su dinero de ellos.
0: Están evadiendo impuestos.
1: Es con mi dinero, con mis
2: impuestos. ¿Para qué te haces
3: idiota? Si la empresa o la marca llega y dice, esto es parte de nosotros y te lo vamos a donar, es diferente, sin que tenga que pedirle dinero de redondeo.
0: O sea, gente, a ver, un poco diferente, ¿no? Tienen, entregan algunas cosas, sí. Que esas cosas les sirven a algunas personas también. Pero lo hacen a través de robar dinero, güey.
1: Sí, pues, desafortunadamente.
3: Y no es honesto.
1: Pero al final de cuentas roban, pero también apoyan mucho poquito a esos lugares.
0: Ese güey se está convirtiendo en Marisol, ¿verdad?
3: Pero es como decir, a ver, sí te apoyo, pero te robo. O sea, es como robo para apoyar a los demás. O sea,
0: pero es que, a ver,
2: no está bien. Pero que echa una nota.
0: Proporcionalmente... Están gastándose 5 pesos por 25 mil que se robaron.
1: Claro, sí, eso sí lo entiendo. Pero pues ahí está. Y hablando de eso, fue para dárselos a ustedes. Alcalde de Nicolás Flores Hidalgo defiende uso de crédito millonario, Marlin Wiss, ¿eh?
0: Es un güey que pidió una lana. El ayuntamiento pidió 7 millones de pesos, ¿no?
3: Ajá. Así es.
0: Pero pues es que si me lo robo, es para dárselo a ustedes.
3: Exacto.
0: Claro.
3: Como el otro, de nuevo robé poquito.
0: A ver, ahí es, explícame
1: es
0: eso.
1: Que, ¿es pariente de don Lallín ese?
0: Pero es exactamente lo que estás diciendo, entonces está bien.
1: No, no,
2: no lo justificas.
1: No, no, pero es que es, bueno, no, a lo mejor es un nudo muy cerrado, pero lo que yo digo, al final de cuentas, es, este redondeo, como dice el tinguriche, luego ya ni te lo piden, güey, solito lo agarran.
0: Mira, te voy
1: están
0: a decir
1: robando, pero bueno, al final de cuentas, pues ya poquito le
0: no,
1: están dando.
0: Porque si no pagaran, está bien. Si fíjate, hoy salió precisamente el 62, es un chingo.
1: Sí.
0: El 62% de las empresas en México, chicas medianas grandes, no pagaron su ISR. Ajá. O sea, evadieron los impuestos. ¿Qué quiere decir? Que el 35% de los mexicanos cargan a todo el país, güey. Si no te roban, si hubiera una medida fuerte para no evadir impuestos, exacto, entonces alcanzaría para todos. Y también sí alcanzaría para sábanas.
1: Sí. Ahora Marlín, yo, el ISR, entre más ganas, más te tumba, ¿no?
0: Sí, claro.
1: En México ganas sí bien, te tumban más. Pero si yo,
0: sí, pero entre
1: yo
0: como, más ganas...
1: Yo no le entiendo eso, pero si yo mi ISR me descuentan tanto, ¿puedo hacer mi fundación tripa y ayudar?
0: No, porque tú estás en un régimen... No, porque seguramente tú cobras como
3: tripa
0: empleado.
3: Tripa hace.
0: Tú cobras como empleado, que eso es la ironía. Entre más rico eres, más se va a desimpuestos, güey. O sea, tú, yo, ese güey, la chingada, es un pedo para evadirlo. No los puedes sí, evadir porque eres un empleado y te los quitan, ojo.
1: Pagarás tus 1,000, 2,000 pesitos de ISR, pero los pagas.
0: Alguna empresa... A ti te descuenta a todos. Hay una pinche artimaña para que no se lo reporten al gobierno.
3: Sí.
1: ¿Y se los quedan?
3: Toda una red, claro.
0: Por ejemplo, hay... No digo, o sea, por ejemplo, hay algunos créditos, o sea, algunos estímulos donde tú puedes comprar y entonces en lugar de pagar con dinero, compras con una fundación fantasma o de esas que de repente existen, la fundación va evadiendo impuestos, le compras o le haces una donación y entonces en lugar de pagar con dinero, pagas con un recibo de esa donación. O sea, en vez de pagarle 100 pesos al SAT, le pagas 100 pesos con un recibo.
2: Pero lo permite, ¿no?
0: Es que está dentro del marco de...
1: Claro,
0: está en la orillita de la ley.
3: Es una laguna, ¿no? Una laguna...
1: Es como dice Marlín, los que más ganan y todos son los que más se van.
0: A ver, hay una empresa transnacional que el año antepasado pagó 12,000 pesos. Pero una empresa putrimillonaria, de esas que venden cerezas y...
1: ¿Cuánto pagó?
0: 11,000 pesos de impuestos. No, porque está en expansión.
1: De eso.
2: Mira.
1: ¿Y por qué el tío Richie no pudo hacer eso, Marlín? Y debe tanto.
0: ¿Tú crees que no?
1: Lo
0: que
1: pasa es que. O sea, a pesar de todo
0: se peleó liberal con el pinche viejito. Ay, güey.
1: Todavía debería.
3: Ese fue el problema con el viejito.
1: Sí, acuérdate.
0: O sea, no sabemos. A ver, lo que pasa es que estamos muy alejados de esas cantidades.
1: Es harta dinero, don Marlín.
0: O sea, sí, eso es de una empresa, güey. No vende. Uno, no lo debe el tío Richie. No lo debe el Grupo Salinas. Lo debe una de sus empresas.
1: Electra.
0: O una de sus empresas. Es una empresa.
3: Sí.
0: Una.
1: Y debe tantísimo, imagínate.
0: Y a lo mejor ni siquiera todos los reportajes, lo que le pudieron encontrar, güey. Tú puedes justificar muchísimo dinero. Lo que pasa es que nosotros vivimos en, pues, con menos lana, ¿no? No dimensionamos ese tipo de negocios tan grandes. Pero no, hombre, ahí
1: chale. Pues mira, tal parece que el alcalde Nicolás González Elizalde del municipio de Nicolás Flores Hidalgo no pensó antes de hablar. Y es que resulta que durante su segundo informe de gobierno realizado el pasado 5 de septiembre, ¿qué creen? Llevó a Claudia Sheinbaum, pero a la... Ah, no, esa fue otra. No,
0: ya la destituyeron.
1: ¿Ya?
0: O sea, bueno, ya la quitaron del puesto que tenía en el Senado.
2: Ah, sí. Está siendo senadora, pero ya no entiendo.
0: O sea, ¿quién es el siguiente, güey? Te digo que están locos, cabrón.
1: Bueno, habló sobre una polémica relacionada con un préstamo que ha generado varias preguntas entre los habitantes de la región. Resulta que el ayuntamiento contrató en 2025 un crédito por 7,339,000 pesos otorgado por Banobras a través del Fondo de Aportaciones para la Infraestructuración Social y destinado a trabajos de urbanización. Sin embargo, varios habitantes de la región región comenzaron a preguntarse cómo se va a utilizar ese dinero y exigieron mayor transparencia, Marlingüis. Durante su informe de gobierno, el alcalde aseguró que ese dinero no se utilizó para beneficio personal. Explicó que el financiamiento se combinó con otros recursos para realizar obras y acciones en el municipio. Hasta ahí todo bien, hasta que aseguró que no se había robado nada y remató con un: si me lo robé, es para dárselo a ustedes.
0: O sea, sí o no, no,
3: o sea, por fin.
0: Por fin.
1: Ahí les va. Casi no se entiende, ¿eh? Es el audio inaudible.

0: estúpidos aquí que no han entendido.
1: Lo chistoso de todo esto es que ya es la tercera vez que es alcalde, güey. O sea, si ha ganado ya es la tercera vez, porque a lo mejor se ha hecho cosas.
2: O sea,
1: cosas,
2: es más, ¿por qué vuelve a ganar?
0: Es la tercera vez que es alcalde, claro. No, pues ya, la ¿cuántas veces se puede reelegir un alcalde? ¿Tres? No, no, dos, ¿no? Mira, no, ah, bueno, pero a lo mejor no fueron consecutivas.
1: No, no, no, consecutivas no.
0: Pues mira, además, las consecutivas son dos, ¿no? Ajá. Y ya había sido alguna vez alcalde. Ya
2: para que la gente ya no, tiene lo que quiere también.
1: Además de este financiamiento,
0: bueno, Nicolás... Bueno, y aquí ganó dos veces, güey. Ajá, ajá. Bueno, y que digamos hoy.
1: Nicolás Flores contrató otro crédito de por 4.5 millones de pesos destinado a la compra de dos ambulancias y otros vehículos para la atención ciudadana. Sobre los de más de 7 millones, se aseguró que se combinaron con otros recursos y permitieron alcanzar una inversión superior a los 25 millones de pesos en obras y acciones para el municipio. Ahora, la gente tendría que ver esas obras, ¿no? En el municipio, no creo, no, que sea muy grande.
0: Si haces alcantarillado, pues no.
1: ¿Por qué no el alcantarillado?
0: No, porque lo entierras, entonces no sabes cómo quedó.
2: ¿Obras chafas también, puede ser?
0: Sí, de verdad.
1: Vale. Ahí les va, ¿eh? Dice Nicolás González Elizalde, es un rostro conocido en el municipio, el cual ha gobernado en tres ocasiones bajo distintos partidos políticos. Hoy se encuentra ejerciendo su tercer mandato dentro del periodo 2024-2027. Arrancó cobijado por el Partido Revolucionario Institucional y desde el 2016 a la fecha está en el Partido Acción Nacional, Marlingüis. Pero ya tres veces.
3: Está bien, la gente lo quiere.
1: Es lo que
2: ahí está, decir, el problema. ¿No?
0: Es que te digo, no, bueno, también con 7 millones. ¿Qué población es?
3: Se llama Nicolás Flores,
1: Nicolás Hidalgo. Flores Hidalgo.
0: Pero es que ve, fíjate, ahí luego.
1: A ver.
0: Mira, a lo mejor.
3: Nah, pero bueno, si la gente sigue votando por el güey, es por algo que...
2: El pueblo
3: bueno,
2: quita, el ajá, pueblo exacto, pone.
3: Pues, si hubiera sido otra persona, pues que lo quita, ya no voto por ti.
0: Porque, no, pues, sí, no, mira, Nicolás Flores Hidalgo tiene 6,251 no, bueno, habitantes. No, bueno. Con 2 millones, con 1 millón
2: ni
0: de pesos.
2: Jutepec, ¿no? ¿Cuánto se dice Jutepec?
0: No, no, Jutepec no, es muy rico, güey.
1: Y grande, ¿no?
3: No, tiene un...
2: O Huitzilac, ¿no?
3: Bueno, podrá con municipios chiquitos. ¿No?
2: Pero Jutepec. Estamos hablando de.
3: Jutepec de los más grandes, güey.
1: Y tiene billetes.
0: Con un, ¿no? Con un, mira, te roba 7. Con 1 millón de pesos ganas las elecciones.
3: ¿Sí? ¿Cómo con 1 millón de pesos?
0: Ay. Con ¿cómo? Menos. Con...
1: ¿Estás diciendo que compran los votos?
0: Con 600, 700 mil pesos ganas las elecciones. De... A ver, son 6,200 habitantes.
3: Pero ¿por qué?
0: La mitad que... son adultos, ¿no? 3,100. De la mitad de esos adultos, 3,100 van a votar realmente. 2,000. Uh-huh. Con 2,300 pesos, con 600 mil pesos.
3: ¿Qué te pasa?
2: Quedándose en tu campaña, bueno, presidente, ya nos dando timañas.
0: Le quedaron 5 millones.
1: Y, no, eso es nada más de uno. El otro préstamo es de 4.5.
0: Exacto, güey. Sí. Pues por eso ganan.
1: ¿Cuándo dices que te vas a lanzar para por el partido de atrás? Ahorita fue la encuesta ahí rápido.
0: Es puro güey, esos que dicen son puro güey que no vive aquí.
1: ¿Cuál fue la pregunta a través de redes sociales en Bot Marlin todo junto y con Y, Tinguchero?
2: Fíjate que hoy en la mañana el Marlin Guas, pues oye, ya sabes que es muy de esos, muy le encanta que le digan, oye, que sí, que yo voy sí, a hacer.
1: Si le gusta que le echen flores,
2: le encanta, no, le encanta. No, no.
1: Sí, porque así
2: claro
1: se limpia.
2: Sí. No, sí, Marlin Guas, claro. O sea,
1: ¿cómo
2: ya
1: dice, gordo? Límpiense sus chinguinas.
0: Cuando le dicen, oye, sí, límpiense sus chinguinas.
2: ¿Quiere pasar de su carrito cevichero a ser alcaldice por acá, Marce? Ah, porque la pregunta es, buenos días, ¿quién votaría por mí? ¿Por un Cuernavaca más picante? ¿Por el partido de atrás? ¿Más calles y colas?
1: Así
2: menos baches y excusas.
0: Ándale.
1: Yo creo que el que publicó andaba como la gala.
2: Turismo.
0: O sea, pero menos baches y excusas. Yo creo que estoy estúpido, sí, porque
2: turismo con sabor.
0: Voy a dar menos baches, pero sí voy a dar excusas.
2: ¿Qué tal? Turismo con sabor. No, apoyo no, ese, a la vida nocturna. Yo y mucho
1: que,
2: más.
1: Yo creo que tu community manager estaba como la
0: gala. No, yo creo que me debo de despedir a mí mismo, no, sí, por sí, esa publicación.
2: Pues, sí. No, pero espérame. Tanta gente que empezó a votar dijo: no, Marcelino dice: tiene mi voto claro con sus respectivos 500 pesos.
0: Ya, pues, ya no, patrón. No votes por mí.
2: No soy de Cuernavaca, pero Simón, mi.
0: No va a votar por mí.
2: Yo, si mueves la feria de Tlaltenango en Jojutla, se pudo mover y es más grande y más días.
0: Es un hecho, yo no me necesito que unos 250 policías.
2: Blanca Soto, ahora espérate, Marlín.
0: Les voy a meter al bote a todos.
2: Esto se llama también, o sea,
0: por desórdenes en la vía pública.
2: Dice Aide, yo si mueves la feria de Tlaltenango en Jujutla se pudo mover. Blanca Soto, voto, vámonos recio, mi futuro presidente municipal. Mira la gente, estás dando lana, estás dando dispensas o qué.
1: No, porque así como es Yojalda, tiene sus seguidores el Marlín.
3: Sí, claro.
2: Este, Jerry Flores, yo no soy de Cuernavaca. Luis de Alba, yo contigo.
1: El jefe de Jalisco no vota aquí.
0: No vota.
2: Carlos Nicolás, un punta diamante en Cuernavaca.
1: Ah, ándale, ya no hay. ¿Cómo ves? Ya no hay table dance, Marlín, como antes.
2: No, punto diamante, o sea, un.
1: Ah, yo pensé que el table dance.
2: Una zona fifí. Vaya.
1: Un parque acuático tú dices que harías, ¿no?
0: Sí, debería de haber un parque. Debería de haber. No sé si el presupuesto me alcance para hacer un parque acuático, pero sí debería de haber uno.
3: Porque todos nos vamos a Temisco, don Marlín.
1: Sí, algo aquí más céntrico.
0: No, uno aquí, claro.
1: Por eso. No, pues no alcanzaría para un Disneylandia que no tengo visa.
2: Y mucho más. No. Desde atrás, con el partido.
0: Oye,
2: de atrás.
0: ¿Vieron que Donald Trump pintó con la bandera de Estados Unidos, México?
3: Loco.
0: Pues ya cuando nos empezamos a ir para allá. ¿Tú crees que le va a dar visa a todos los México, güey? Así, bueno, no visa. Que ya no haya manera de entrar.
1: Pinche viejo loco. Vamos a
0: restricciones para entrar.

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0: 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Son las 2 con 47 minutos.
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0: 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Son las 2 con 48 minutos.
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0: dolor de la panza?
1: ¿Cómo dice su letrero? ¿Le duele tu panchita?
2: Me duele mi panchita.
0: Tomen Nezahar.
2: Y tomé el Nezahar.
3: ¿Y tomas Nezahar, gordo?
1: ¿Para qué es el Nezahar?
0: Para la colitis, ¿no?
1: Ayer vino el doctor.
3: Ay, mira.
0: Para que hagas bolitas.
3: No, pero no fue de eso. Pero no, pero el Nezahar es
1: para... Si ya está hecho bolita, ¿para qué quieres?
3: No, pero bolitas de popó.
2: Yo hago bolitas bien.
1: ¿Ya está bolita de popó?
0: Como conejo. ¿Cuál conejo?
1: Oye, ya, vamos a...
3: Algo te cayó pesado, algo te cayó pesado. Eso por acá. Pinche Tlacua llega siendo un despapalle, ¿sí?
0: Llegaste. ¿Yo por qué?
3: Buenas tardes a todos en cabina. Enséñenle al Tlacuache en primera a saludar y otra denle un pinche manazo por meter mano en la consola.
0: Oh, bueno. Tienes la razón. La culpa es aquí de mi compa.
3: Ese mapache ya se parece al Marisol. Iba re bien, güey.
0: ¿Por qué?
3: Ya, puros comentarios negativos.
0: Yo soy Chairo.
3: Tripa de marrano se proyecta bien sabroso, hace lo mismo que el Tinguichairo y él también a veces llega igual o se va a medio programa. Díganle algo, Marlín.
2: No, ayer me reclamaron de que me salí, pero pues no, sí. No me salí porque yo quisiera.
1: ¿Para qué te sale?
2: Estaba la entrevista, le iba a ceder lugar al doctor.
1: ¿Y qué?
2: ¿Cómo que qué?
1: No, mames, ¿eso qué?
2: Pues no tenemos como 20 micrófonos.
3: Ah, eso tiene razón.
2: Tampoco.
3: Bueno, en sus piernas después
1: sí sentar tenemos.
3: El doctor. ¿Qué más? ¿Qué más?
2: No acá? Cabe duda, maestro Marlín, pura sabiduría sale de su boca. Saca algo de su cabeza, tú, Chairo.
0: Vamos otra vez.
3: Oye, dice, a mí se me hace raro que me desmienta Marlín, porque en teoría cuando recibes una nómina timbrada, ya pagaste un impuesto, porque en México es el único país que para ir a comprar cervezas o cigarros tienes que pagar IVA con un dinero ya limpio. Jabón y utensilios de la vida cotidiana no te cobran el IVA en cualquier súper.
1: Pero eso que tiene que ver.
3: No
1: le entendí. A ver, el ISR es un impuesto. En todos lados existe lo que se supone es un IVA por comprar o adquirir o tener una cosa que no es... necesario para vivir, por ejemplo, las medicinas, o por ejemplo, la luz, ¿no? O el agua. Es de risa, pero bueno, hay medicamentos, bueno, no sé si todos los medicamentos, pero hay unos grabados con el IVA. Los alimentos no tienen IVA, pero hay cosas que son de risa que sí tengan IVA, como la de energía eléctrica. Y todo, casi todo en México tiene un IVA, que es el 16%. Ese es un impuesto ya al consumo directo. Pero además tú pagas el, o sea, normalmente pongamos de que hay 30, hay quien paga el 40 y el 39,
3: IVA?
1: No, de ISR.
3: Ah,
1: sí. Pero por lo menos barato, barato, andas pagando el 27, güey, creo, no sé. Dale. Ya traes de cajón, así directo, directo, casi el 50% de tus ingresos.
3: Sí.
1: O sea, México...
3: ¿Quién inventó el IVA en los productos?
1: BlackRock, hermano. Los que dicen que la tierra es... No, güey. Pues
0: todos es BlackRock.
1: Es impuesto, es un impuesto al consumo.
0: Que es importante.
3: No, pero está bien caro. ¿Es mucho, no, el 16 o está bien?
0: A ver, en otros países es...
1: Antes, es muchísimo. Empezamos aquí con el 10.
2: Con el 10, exactamente.
1: Luego fue el 15 y luego el 16.
0: Pero en otros países más o menos, ¿cómo está la cosa?
3: ¿Se paga
1: ya? A ver, ahí...
0: O depende del país.
1: A ver...
2: Sí, debe de ser.
1: No, cada gobierno tiene su sistema. Por ejemplo, en Estados Unidos tú haces tu declaración, tiene taxes, que hay desde el 13 hasta el 20 y tantos, no sé, ahí están marcados, ¿no? En Estados Unidos cuando tú llegas, dice $10 y en la caja resulta que son 12.
0: Okay.
1: ¿No? Esos son impuestos. Si eres extranjero, o sea, si vas de vacaciones, hay una oficina donde vas, llevas tu ticket, te suman y te dan tu dinero de regreso. Aquí en México hay algunas, no sé en dónde. Y luego tú declaras tus impuestos, tú solito, mandas una carta y le dices, ah, mire, me gasté tanto en medicamentos, con tus notas y todo, gané tanto durante mi año y gasté tanto. Entonces la diferencia, o sea, mi utilidad es de 100. Y pues el gobierno dice que tengas que pagarle el 20%, por decir, ah, pues ahí le deposito mis 20. Si te cachan que no es cierto lo que estás diciendo, se meten a tu cuenta bancaria y de todo lo que puedan agarrar y ni te avisan, güey. De repente nada más vas al cajero y tienes cero.
0: ¿Cómo? ¿Cómo sí, así?
1: Pues porque te están dando la oportunidad que tú declares tus impuestos,
0: güey.
1: Entonces, es en Estados Unidos. En países en Europa, por ejemplo, creo que en Suiza pagas el 52% nada más.
2: Creo que
1: no te asustes, güey, es lo mismo que México. Nada más que en Suiza pues, sí trabajan tus impuestos, exceptuando en el sector salud. todos, a ver, eso que dijo el viejito
0: porque,
1: loco.
0: Porque hay transporte, el transporte público es gratuito. Sí,
1: o sea, las universidades son gratuitas, el transporte, no hay baches, okay, la energía eléctrica, tienes un seguro, tienes una jubilación digna, etc.
0: No hay mucha delincuencia, no te van a robar el carro.
1: Sí, la policía sí funciona, tienes apoyos del gobierno.
2: Ahí vamos.
1: Pero lo que dijo el viejito, que el sistema médico de México iba a ser parecido al de Dinamarca, sí les puedo decir que el de México sí es mejor. Porque en todos los países esos, todos... A ver, dime, ¿cómo es el sistema de salud de Estados Unidos?
0: Claro,
1: no tienen, güey, tienes que pagarlo tú.
0: Más frío, ¿no? Además.
1: No, deja la calidad, güey. Son sumamente ineficientes. No es cierto que te atiendan así como si estuvieras en el Ángel.
0: De...
1: No es cierto, güey.
0: Eso es Anatomy, ni el doctor
1: son hospitales que pagas. Los pagas con un seguro. Por eso en Estados Unidos es muy importante tener tu seguro.
0: Igual en Canadá, ¿no? Yo tengo entendido que también en Canadá.
1: En Canadá es malísimo.
0: Es malísimo de salud.
1: Y en Dinamarca, en Suiza, en Bélgica. Son terribles los servicios de
2: y
1: salud.
2: Y aquí se quejan que no hay paracetamol.
0: O que te tratan mal en el
1: seguro. Pero así funciona. O sea, los impuestos sí funcionan. El problema de México es que tú pagas el 50% de impuestos en muchísimas ocasiones. Al final terminas pagando. Porque además pagas la carretera, las casetas, la tenencia, impuestos municipales, el predial, la mordida, ¿no? El viene.
2: La mordida.
1: Sí, viene, claro. Viene. A ver, es un impuesto.
0: El que te abre el Oxxo.
1: El cobro de piso, güey. Es otro pinche impuesto.
0: No,
1: sí, pero... ¿cómo chingados no?
0: Sí, pero.
1: Es un impuesto, güey, ¿no?
0: Pues no impuesto, realmente,
1: no,
0: pero.
1: Su nombre lo dice. Wey. Impuesto. Por eso se llaman impuestos, wey. Porque te lo impusieron. O sea, todos los impuestos de ahí viene impuestos por el en principio del rey.
2: Que te quita tu vieja, impuesto, porque también te lo
1: bueno,
2: quita.
1: Entonces,
0: el carro, por
1: terminas
0: ejemplo,
1: pagando muchísimo dinero, más del 50%.
0: Por ejemplo, el coche.
1: Ya, vamos. Sin recibir nada a cambio.
0: Te compras un carro y tienes que estar pagando anualmente.
2: Ah, bueno, tu casa.
1: Ya lo dijimos, güey.
0: Sí, o sea.
2: Tu casa, compras tu casa y tienes que pagar mes año con año.
1: Y todavía salió una personete. Un personaje nefasto que todavía quería grabar las herencias, güey. El dinero de una herencia ya pagó impuestos, obviamente.
0: No. Eso ya se pagó, eso ya.
2: No,
1: por eso tienes que ser vivo. Hay una ley que se llama doble tributación. Nadie está obligado a pagar dos veces el impuesto. Por eso te puedes amparar.
2: Bueno, ya nos vamos, mañana seguimos platicando.
1: Mañana.
2: Y mañana tendremos la historia en voz de Bob Marlín de la historia del chile en nogada, de dónde surgió Marlín.
0: Qué rico,
2: ya nos vamos.
0: Saludos.
1: Iturbide.
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0: 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No sabemos cómo decirlo, pero lo que viene es información que necesitas saber. Por eso vamos a un corte comercial y volvemos con más de La Batidora Internacional. Son las 3 con 20 minutos.
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Son las 3:30.

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Son las 4. Son las 4 en punto.

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Son las 4 con 30 minutos.

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1: Esta canción va con mucho cariño y con mucho respeto hasta el cielo para nuestro aventurero, Jason Jiménez.

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Son las 5 en punto.

0: este es el show más chido, Erasmo y la Chocolata. Oigan, si usted anda manejando un carro eléctrico, felicidades, hoy es el día de el carro eléctrico, señores. Oye, Garbanzo, ¿tú qué le sabes más a eso?
1: A ver.
0: Fui a cargar el Tesla y de repente vi que había otros cargadores que son como para otros carros, como para los Volkswagen, para los Mercedes, y cargan igual de rápido, ¿o qué?
1: No, no, no, el más rápido es el de Tesla, sin llegar a dudas, 240 kilowatts, los otros cargan a 70, y las entradas para esos carros que son de Charge America Network son diferentes, Hyundai, otro tipo de marcas.
0: Oye, entonces está difícil comprar un carro eléctrico que no sea Tesla.
1: Sí, sí, sí, la verdad que sí, la única compañía que tuvo problemas, que tuvo menos problemas fue Rivian, pero todos los demás tienen unas broncas. Por eso empezaron a aceptar estos carros en los cargadores de Tesla.
0: O sea, ¿y pueden llegar un carro a lo de Tesla, sí?
1: Ahora sí.
0: Traen
1: un adaptador.
0: Ah, bueno. Pues ahí está, señores. Internacional de la Belleza. Felicidades, Garbanzo, Seleno. También
1: es... espérate, ya deja de estar mencionando eso, güey.
0: Eres guapo.
1: No, nada más soy yo. Deja de mencionar a Seleno.
0: Oye, güey, entonces te puedo decir, feo te enojas, guapo te enojas. ¡Upta contigo, mano! Diría el Tuca.
2: Ah, pues ya no se puede contigo, mano.
1: No te puedo tomar en serio con esa máscara.
2: No te puedo tomar en serio con esa máscara. A ti nadie te puede tomar en serio con esa cara, mano.
0: Señores, Día Mundial de la Agricultura. Toda la banda que anda trabajando en la agricultura desde Florida, sabemos que mucha banda anda en la fresa, que anda trabajando en el brócoli, coliflor, pues en las berries. A toda la banda que anda ahí chambeando en Oxnard, toda la banda de Watsonville, Santa María, toda la gente de allá de Lompoc, a la banda de... pues yo creo que es como el campo, la uva también, ¿no? Ahí está la banda en Napa, todos esos rumbos acá.
1: ¡Lompoc!
0: El campo de Bakersfield.
1: ¡Lompoc!
0: Pues ahí está. A toda la banda que anda trabajando en el... acá en el Valle Imperial, todo ese rollo, que anda trabajando duro. Les mandamos un saludo de parte de su compa el Erasmo, que algún día me tocó hacer agricultor y es algo muy chido. Y es algo que, pues, son las madrizas, mano.
2: Son las madrizas ahí trabajando, yo por eso me hice cantante.
1: Oye, pero hay gente que sigue andando ahí con la gente que chambea ahí, ¿verdad?
0: ¿Como quién?
1: Como los managers. Yo veo videos ahí en TikTok de gente que dicen, así nos agarra la fruta, la estás maltratando. Oye, güey, y un señor estaba sacudiendo la cubeta con sus, no sé qué era, güey, naranjas, no sé qué. Y dice que no tienen permitido sacudir la cubeta porque hacen aire. Así le dijo.
0: No sé, güey, ¿viste TikTok? Andas viendo TikTok.
1: Sí, ahí anda bien.
0: No sé, güey. Ah, la banda que anda en La Manzana, en Washington también. Pues es que hay trucos, güey, mira. Hay algo que se llama la canería, que viene siendo la fresa, ya que usan para la mermelada, güey. Primero, cuando la fresa está bien chida acá, que se ve brillosita, güey, que está así de grande, güey, casi como mi mano.
1: Ey.
0: Esa fresa le llaman marqueta, porque va a la market, va a la tienda, güey. La que es en la tienda así acomodadita.
1: Oh, los
0: sí, las fresas. Ajá. Entonces, esas madres, güey, hay vatos bien mañosos que las acomodan para que haga huecos. Entonces, en vez de llenar la canastita de plástico de fresas así, bien
1: acomodaditas.
0: La saben acomodar, güey, y se llena. Entonces, son como, a ver, cuatro, como ocho, creo, por cada caja de
1: cartón.
0: De cartón, como ocho de esas chiquitas, cuadritos.
1: Okay.
0: Entonces, las ponen, güey, y hay vatos que las saben acomodar, güey. Y luego ponen otra arriba de esa y otra arriba de esa, ¿verdad? Y okay. Otra, entonces traen un carrito, es un carrito, güey, con una llantita nomás enfrente. Ok. Esos carritos, güey, tú los llenas, yo creo, unas 3-4 cajas, o antes, o una, dependiendo, ¿verdad? Y vas con tu caja, güey, a llevarla, traes tú una, como de estas, una tarjetita.
1: Ajá.
0: Y están las ponchadoras, güey, o los ponchadores, como una de esas para marcar, un cuadrito te marca, una caja, dos cajas, y ahí vas. Los menos chidos en la buena temporada están como de a 100 y
1: hay, ay, no,
0: y ahorita las pagan hasta $3 la caja y así, güey, imagínate, por día.
1: Entonces los güeyes que hacen aire, como dices, es que son más de volada.
0: No, es que no sé de qué estás hablando.
1: Bueno, es que es eso que dijiste, pero las acomodan a manera, sí, de que hay huecos, pues.
0: Sí, pero para acomodarlas no quieres hacer esto, se van a acomodar, güey, al contrario, no va a haber aire, güey.
1: Es que eso fue lo que hizo el manager a la cubeta de ese morro.
0: Ah, bueno, ahí es donde voy.
1: Sí.
0: A las ponchadoras, güey. Esas ponchadoras te tienen que ponchar tu caja, Garbanzo. Y yo ya sé que el Garbanzo es bien mañoso, güey. Ya le dijeron a la ponchadora, aguas con ese güey de Catepec. Y llega el Garbanzo y yo veo tu caja de fresa, tu carrito, tu caja de fresa bien acomodadita. Y lo que hago yo es una sacudidita así. Y se acomodan, güey.
1: No.
0: Güey, no me estés haciendo esto. Pero fíjate lo que es la raza mañosa. ya los agarran las ponchadoras, las que andan, las chequeadoras ahí, ey, ya los agarran. Y ellos, en vez de decir, me estoy pasando, dicen, no, güey, esa ponchadora es bien ojete, güey.
1: Ah, o sea, es al revés, güey.
0: Al revés.
1: A zafarse.
0: Y lo que tú quieres hacer es tu jale, es que vaya, bueno, bien hecha la caja. Entonces, te dicen, hey, regrésate y hazme otra caja. O sea, acomódalas,
1: güey. Y te poncho la tarjeta.
0: Y por eso la sacuden y dicen, hey, güey, no, no, no, no. Entonces, este es el rollo, eso se llama la marqueta. O sea, cuando está buena la fresa marqueta, luego viene la canería. Ahí es una caja sola de plástico y ya nomás vas y las agarras, güey. No hace que las apachurres y todo, es, las empieza a aventar, güey.
1: Son como para mermelada, dijiste.
0: Esa lo usan para mermelada, para hacer todo lo que tiene que ver con fresa. Y así es.
1: De ahí sale la mermelada para los gansitos, güey, ¿quién iba a decir?
0: De ahí, güey. Las echan a hervir hasta que las dejan bien limpiecitas todo, güey, porque pues también hay tierra y todo.
1: Ah, saludos a toda la raza que está ahí chambeando.
0: Pues hoy es el día de la agricultura, ¡venga! Toda la banda que anda, los tractores también, tractoristas. Ahorita, güey, hablando de eso, ya avanzó la tecnología. Hay tractores, güey, que ya traen aire acondicionado, su casita, su... Ahí traen todo el rollo, güey. Ahí nos andan oyendo mucha banda en los files, güey.
1: Pero ya hay robots también, ¿no?
0: También, ya lo dejan solo. Ya lo dejan solo y va andando dando vueltas, güey, por todo el campo. Tío, se sale uno al freeway de eso. Sí,
1: joder. Ya valió,
0: joder. Puta, regresamos. Vamos a hacerte Garbanzo el viejito, el solito.
1: El solito. Sí, joder, el solito. Pues.

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2: ¿Qué tal, amigos de Informe 24 y Voces del Deporte Mexicano? Mi nombre es Aarón Soriano y como siempre los queremos invitar a que nos acompañen todos, pero todos los lunes a las 3 de la tarde en Voces del Deporte Mexicano en Informe 24. Pero pues hoy quiero tocar un tema interesante con la Champions League, que ya pues hubo actividad. Regresa este gran torneo de clubes en Europa, que es el más grande del mundo, por cierto, pues no se compara con absolutamente nada por el nivel de los futbolistas. Y dos resultados importantes, donde el día de ayer el Real Madrid derrota 2-1 al Inter de Milán en un duelo muy interesante, muy cerrado, muy peleado, pero que aparecieron los goleadores por parte del Real Madrid. Federico Valverde, uno de ellos, y el otro Kylian Mbappé. Que si bien es cierto, pues sigue haciendo goles, ¿no? Sigue haciendo goles el francés, y por lo pronto aquí está con el triunfo en la Champions para el equipo de José Mourinho en este duelo 2-1, marcador final. Otro duelo que también puede interesar bastante es el del Manchester City, un equipazo, un trabuco, que derrotó 2-0 al equipo del Porto de Portugal. Porque en el Porto, pues ahí está el Chaquito Jiménez. No inició el partido, vale la pena destacarlo. No fue de los que arranca el encuentro. Entró al minuto 72 de cambio, pero su equipo cayó ante el City 2-0. Hoy atención con dos duelos, el Barcelona en contra del Feyenoord, ya lo mencionábamos, un equipo goleador, un equipo que regresa también con el campeonato y por supuesto con el campeonato de liga y el buen fútbol que tiene en este momento para poder continuar en la Champions enfrentando al Feyenoord de Países Bajos. También el Nápoles va en contra del Arsenal, que quizá, como bien lo decíamos, sean de los duelos más parejos, pero por lo pronto echémosle un vistazo a la NFL, porque el día de hoy arranca ya la temporada en un miércoles, atención, miércoles 6 de la tarde, 20 minutos, la casa de los campeones actuales del Super Bowl anterior, que es el equipo de los Halcones Marinos de Seattle, estarán recibiendo a los Patriotas de Nueva Inglaterra. De esta manera, el día de hoy, miércoles, arranca la temporada de la NFL, viene el kickoff, y también el día de mañana habrá actividad, miércoles, jueves, y de ahí nos vamos hasta el domingo. Mañana juega el equipo de los 49 de San Francisco en contra de los Carneros de Los Ángeles. Les mando un fuerte abrazo, estaremos pendientes de todo lo que suceda para seguir informando, amigos de Informe 24, y Voces del Deporte Mexicano.
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0: ¡Métete!
1: ¡Venga de hoy!
0: Ay, ay, Garbanzo quiere que le haga al viejito que se llama Solito. Bien dijo el maestro Doggy, esos shows ya cuando empiezan a ser un viejito ya.
2: Aquí es donde empiezas tú, una era comienza.
0: Ah, pero el Garbanzo era una viejita, ¿verdad?
3: ¡Ay, mijo!
2: No estás mencionando ya mi canal de YouTube porque no creo que anden ahí viendo. Y me están dejando comentarios nuevos de hace 20 años, güey, no manches, dejen eso ahí en paz.
0: Oigan, Solito, ¿qué pasó?
3: Te voy a platicar una historia. Cuando yo una vez fui a Arabia Saudita. Fui a Arabia Saudita porque en mi casa me sentía muy solito. Y decidí irme a Arabia Saudita porque a mí me estaba sintiendo muy, muy solito. Y me agarré el camión que me llevó al aeropuerto. Y muy raro porque me fui muy temprano. Y llegué al camión y el camión iba solito. Y llegué a la terminal y como el vuelo era muy temprano, pues llegué al aeropuerto y casi estaba solito. Y llegué y me fui. Y como mucha gente de México no vuela a Arabia, me tocó en el asiento y nadie iba a un lado. Iba solito. Hasta que llegué allá. Y que llego al hotel y pues obviamente me quedé en mi cuarto y no iba con nadie. En el cuarto estaba yo solito y me dijo el muchacho, mañana temprano, don, porque nos tenemos que ir muy temprano a recorrer el Sahara.
2: Ay, güey.
3: Y dije, el Sahara. Lo había escuchado en los chistes de viejitos. No más los había escuchado en los chistes de viejitos. Y ya voy yo a cerrar. Muy temprano. Hablaban muy raro. Y me subí a un carro.
2: Hablaban muy raro. No diga mamá.
3: Y hablaban también. Jala. Andaban jale, vaya. Y que me súbase al camello. Ya me subí al camello. ¿Quiere compañía? Les dije, no, yo estoy acostumbrado a irme solito. Y ya me subí al camello y voy solito. Y de repente salió una víbora, como una cobra, y asustó al camello.
2: ¡No!
3: ¡Sí! Y asustó al camello cuando ya... Y reparó y me tumbó.
2: ¡No!
3: Lo bueno que había arena. Y no me dolió mucho. Y ahí me quedé. Me recuperé. Y ya había medio borroso. Y volteé a los lados. Y no había nadie. Estaba yo solito. Y no había desayunado ni me había tomado mis pastillas. Empecé a quedar muy desnutrido. Y eran las 12 del mediodía cuando el calor azota muy feo. Ay, qué recuerdo. Y yo iba como caminando, como gateando despacito. Como cuando era niño. Bien dice que uno vuelve. No más faltó que me zurrara, pero ni eso. No tenía nada. Tenía hambre, mucho calor. Y me estaba dando miedo de morir solito.
2: Desgada.
3: Y volteaba a los lados y nada. Iba en el desierto. Arrastrándome dije, bueno, seguramente ya es hora de despedirme.
2: No.
3: Es hora de decir adiós. Qué feo morir en Arabia Saudita, en el desierto, solito. Intenté gatear unos metros. Ya no podía. 5 minutos después, vi a lo lejos. Vi un señor que tenía una... como que estaba vendiendo Coca-Cola.
2: No, ¿cómo, hijos de...?
3: Y yo levanté la mano y no me escuchaba. Gritaba, ¡quiero! ¡Quiero! Y se vi a alguien vendiendo y yo no podía. Y me arrastré media hora más.
2: ¡No!
3: Y ya no podía, me iba a morir. Lo alcancé a ver y me dijo, ¡hola! Y yo, ¡hola! Estoy... Y me hacía con el oído, no lo escucho. Y con la mano le hice como que quería tomar algo así de... ¡Quiero tomar alguna coca! Y me... No, no hacemos entregas. Tiene que venir. Y yo...
2: No es total.
3: Véngase. Usted puede. No puedo. No puedo. No. Yo a mí el calor ya no podía. Usted puede.
2: Usted puede.
3: Es que no podemos salir de aquí y vender afuera. Ni tampoco a Uber Eats. Así que órale. Ni DoorDash. No, una Coca-Cola. Ándele, ya mero llega. Llegué como apenas pude. Dame una Coca-Cola. Tenga. No la podía abrir. Ábrala usted. No podemos abrirle a los clientes. Una vez alguien la abrió y se quebró. No. Y nos demandaron. Yo no puedo. Y como pude, la abrí y le tomé. A ver que sí podía yo.
2: Hijo de su madre.
3: ¿Quiere otra? Sí, no, otra. ¿Cómo pude la abrir? Y ya la tercera ya me estaba recuperando. Y me dijo, ¿usted no es el señor que vive ahí en la calzada Reforma? Sí, soy yo. Yo soy mexicano. Usted, yo conozco a su mamá, que murió hace muchos años. ¿Cómo? Sí, usted es don Solito. Sí. Bueno, pues yo lo conocí hace muchos años. Ah, qué bien. ¿Y cómo te va? Pues aquí vendiendo Coca-Colas en el desierto desde México. ¿Y si te va bien? Bueno, vengo una de vez en cuando, pero pues mire, como esas que se acaba de tomar, esas tres, cada una valen $2,000. ¿Cómo? Sí, valen $2,000. Sí, te sale. Sí. Ponga un negocio usted aquí, me dijo. ¿Y cómo? Pues sí, ponga. Yo no quiero poner negocios. ¿Cómo me va a ir a mí? ¿De qué? Pues no sé. ¿De corbatas? ¿Cómo?
2: ¿Corbata?
3: ¿De corbata? No se me van a vender las corbatas. ¿Cómo no? Nomás les digo, si no me compran corbatas al señor, no les vendo Coca-Cola.
2: No diga.
3: Y así fue. Ya quite ese ruido. Que siento que estoy con el...
2: No, man.
3: El árabe.
2: Don Solito.
0: Señores, regresamos en el show más chido.
2: Ya me cansé, güey.
3: Ya me cansé.
2: Solito.
3: Era una coca.
2: Era Solito.
3: Me dijo, ábrela usted.
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0: Primo César.
1: ¿Qué onda, pues, primo?
0: ¿Qué onda, pues, primo? ¿Cómo andas? ¿Qué dices? ¿Qué traes? ¿Qué tranza, compadre? Diría el chichas. ¿Qué pasa, compadre?
2: Hablas como el pariente del
1: ranchero. Aquí nomás, pues, primo.
0: Aquí nomás. ¿Me recordaste el del chiste, primo? Aquel vato que está... que, no tenía manos, pero traía unos viejonones ahí en la plaza, güey. Siempre lo veían. Siempre lo veían. Hablaba como esto, así. Le decían, oye, tú... pues, cuando alguien no tiene manos, ¿qué le llaman? Cojo, ¿verdad?
2: No. Le dicen manco.
0: Manco, estaba manco de las dos manitas, güey. Y le decían, y traía unos viejonones, una por cada lado. Le decían, oye, ¿cómo le haces, güey? ¿Cómo le haces? ¿Y qué decía César? Tú di, aquí nomás, aquí nomás.
1: Aquí nomás, pues, primo.
0: Así es.
1: Primo, no sé si te acuerdas de mí, ahora que viniste acá a Fresno, en el Culichi Town.
2: Bueno, ahorita vamos con esa historia, güey.
1: Con el garbanzo.
0: Culichi, sí me acuerdo, de Town, ¿no? De tu culichi. Ah, no me... Espérame, déjeme termino la historia. Y luego el vato iba sin manos y unos viejonones se le decían, ¿cómo le haces, loco? Y dice, aquí nomás. Y cada rato traía unos viejonones. Y dice, ¿por qué siempre me preguntas cómo le hago? No, es que cómo le haces para limpiarte la cola, güey. Es que no tenía mano. Ahora sí, háblame de cuando me viste por primera vez, como la canción, y nos enamoramos, primo.
2: ¿Más putz?
1: No, pues ahí nos tomamos una foto.
0: ¿De dónde eres tú?
1: De acá, de Fresno. O de allá de México, de puro Guanajuato, primo.
0: Ah, con razón, de Guanajuato.
2: ¿Cómo te supiste, Erasmo?
1: Los limones.
0: Ya me acordé que nos vimos, primo, y que tú me viste a mí. Y hasta me acuerdo que como si una canción así soy yo cuando te vi.
3: Te vi, me viste al principio, fue una broma. Luego la verdad se asoma, lo intercambiamos sonrisas.
2: Oye, no
1: es verdad, no sé, quién sabe cómo.
4: A este güey, mándale el seleno, se oye como que sí te quiere,
2: güey. Ya lo enamora.
5: Oye, César, ¿cuándo fue la primera vez que te dedicaron una canción, pa?
1: Oh, hace como unos 10 segundos.
5: Ay, este fui yo, es la primera vez.
1: Es la primeritita.
5: Me gusta agarrar así gente inocentita, así como tú, que eres de Guanajuato. Me imagino que traes tus botitas así llenas de... ¿como mugrositas o no?
1: Sí, con punta de clavo, primo.
5: Ay, así. ¿Cómo me gustaría que tuvieras una camioneta así de una sola cabina para andar como tu novia ahí en medio de... y poner la palanca de los cambios en medio de mis piernas y agarrarte así de... ¡ay, vámonos!
1: Andar metiendo ahí cambios, ¿verdad?
5: Sí, ahí, imagínate tú y yo por todo Fresno ahí paseándonos. Ay, qué bonito, escuchando la radio, esta, ¿cómo se llama? La buena.
1: No, Radio Láser.
5: Ay, no, esas radios no están bonitas. Ahí trabajaba el garbanzo, ya ves que ya se fueron de picada, nadie las oye.
1: Sí, ya me acordé que terminó con todo el garbanzo.
2: Ibas a escuchar Radio Lobo de Merced, no te hagas.
1: ¡Es de garbanzo!
2: A mí no me metas en tu plática con el Seleno, ándale, síguele contestando.
5: Bueno, ya me voy porque no tienes verbo. El otro día quiero a ver si nos juntamos y nos vemos ahí por la East Olive, ahí en Fresno, ¿ok? Cuídate mucho.
2: En la Blackstone.
5: En la Blackstone, todo lo que sea black, let's do it. ¡Uy!
0: ¿Qué parodia vas a querer, primo?
1: Mira, primo, te tengo una parodia del año.
0: A ver.
1: Chécate. Mira, que el ranchero chido y Bertalicia, pues, que ya los agarró la migra y pues se van a ir para allá, para Michoacán Valley. Y que en el avión, ¿qué crees? Que ahí está el Seleno y que se arman los chingazos. Se arman los body shots.
2: Body shots.
0: Los body shots.
6: Gracias por volar con nosotros el día de hoy en nuestro vuelo de Volaris, Fresno, Guadalajara. Por favor, de cerrar las cerillas, por favor, el espeje, por favor, de abrocharse su cinturón y también de enderezar su respaldo. Muchas gracias.
0: Y entonces, ese es nomás que ahí lo ven ahí, se agarran de bronca.
1: Simón, se arman los guamazos ahí en el pleno avión y pues... ¡ándale!
0: ¡Órale! ¡Vámonos, pues! Pero mírense, ranchero chido, va a ir como medio dormidón. Ya es que la raza que no tenemos feria, volamos como a las 12 de la medianoche, güey. Son los más baratitos, ¿verdad? Los del Tecolote.
1: A las 2 de la mañana, a las 2 de la mañana, estaban aquí de Fresno.
0: Los del Red Eye, ahí vamos, ahí. Llegamos todos turulecos allá a México, pero ¿qué tal?
7: ¡Ya llegaron! ¡Qué bueno!
0: Venga, son turulecos. Y ahí estás todo turuleco. Imagínate, ranchero chido, estoy con Bertalicia, ¿verdad?
7: A ver, Berta, ¿vas a querer la ventanilla o vas a querer, irte aquí en el pasillo? Ay, pues yo me voy en el pasillo. Ya ves que ahorita traigo mal de orín. Tengo que estar yendo al baño cada rato.
2: Mal de orín.
7: No, sí, pues vete pues tú ahí. Yo me voy acá en la ventana. Es que me da miedo que en la ventana, no sé, que va a pasar algo.
8: Ay, yo aquí me voy ahorita en el pasillo.
7: Vale, pues.
9: Mientras tanto, no sabían que en un asiento de atrás iba el Seleno.
8: ¡Ey!
7: ¡Eh!
8: ¡Ey, voy a ir al baño!
7: ¿Para qué me despierta? No, es que cómo me cuesta agarrar el cabrón sueño. ¿Ves que cómo me cuesta agarrar el sueño? Bien, ya me despertates.
8: Ay, ahorita te duermes otra vez para que no vayas a despertar y que voltees y no me veas. Y vas a decir...
0: Ahí tu garbanzo, ya cállate.
8: Y vas a decir que...
2: Ya cállense, no podemos volar a gusto, vengo desvelado.
7: Ya ves que te estoy... Camarera. Ya vete para allá, hombre, todo modo, si no estás hasta mejor.
8: ¡Cállate!
2: Señor, no puede estar parado y jalando el respaldo de mi asiento, por favor, ya.
7: Pues, también, si tanto coraje traes, cómprate un avión tú solo.
2: Ah, no diga, mamá.
0: Es lo que dice toda la gente cuando está molestando a otra. Pues, cómprese un avión ustedes.
8: Oye, pues, para al baño.
0: Aquí choco toda la de la hermosa, las que dicen que no se vayan para enfrente.
10: Ah, ok. Señora, sí, no puede hacer del baño en estos baños de enfrente. Usted tiene que ir hasta allá, hasta atrás porque está pobre.
8: Ah, ok.
10: O sea, eso es lo que dicen entre líneas,
2: sí,
10: ¿no?
2: Usted está pobre.
10: Eso es para los de primera clase.
7: ¿Qué te dije, Bertalicia? ¿Qué te dije? Que nomás la muchacha está ahí como si fuera un perro, es cuidando una casa. Esas mujeres están dormidas, nomás uno se levanta a querer ir al baño ahí enfrente y se le paran, se enfriega.
8: Pues voy hasta allá, hasta atrás. ¡Ay, no!
9: Señoras y señores, por favor. Por favor, de abrochar cinturones, tenemos una turbulencia en este momento.
8: ¡Ay, se está moviendo esto! ¡Oigan, ahí hay que rezar el rosario!
10: Señorita, a favor de no hacer mucho ruido, siéntese y abroche su cinturón, por favor.
8: Es que ya me ando miando, ya no... No me dejen ahí enfrente, tengo que ir ahí atrás.
2: Ya cállense, por favor, ya cállense.
11: Dejen dormir.
7: No dejan volar a gusto a Guanajuato.
2: ¿Esto por qué tiene esas piernotas?
8: Porque yo tengo...
2: A usted no le hablo, a la aeromoza.
8: Ah, pensé que yo las tengo anchas porque iba de niña que arriaba agua.
10: Ok, por favor, no hagan ruido, ¿ok?
9: Les agradecemos, ya pasamos la zona de turbulencia. Por favor, hagan sus necesidades con comodidad, gracias.
8: Ahorita vengo a ir al baño.
7: Ya, vete para allá.
9: Mientras tanto, en la parte de atrás del avión se encontraba alguien esperando el baño, pero solo se le veía la espalda.
8: Ay, aquí está alguien ya esperando el avión. Mira nomás qué espaldota. Esa mujer. Oiga, ¿usted está esperando el baño?
9: En eso volteó y era el Seleno.
5: Oh. ¡Ay! ¿Quién es? Vieja, ¿qué estás haciendo aquí? Me estás acosando. Te aseguro estás... ¿Dónde está el ranchero? ¿No? ¿Quién ibas a...? ¡Hijo de tu...!
2: ¡Ay, cálmese, por favor!
8: ¡Qué maldita vieja! ¡Cobato! ¡No sé qué es
2: esto!
8: ¡Ay!
2: ¡Cálmense!
8: ¿Por qué el piloto pone música ahorita que nos estamos peleando?
0: ¿Estás poniendo, Garbanzo?
2: Es que estaba en el baño ahí alguien echándose pedos. Oye,
7: ¿qué pasó?
9: Por favor, el señor que trae dos viejas, están peleando sus viejas allá atrás, por favor, atiéndalas. Aeromoza, por favor, hagan un favor, ayudarle.
10: A ver, señor, vamos por sus mujeres, están peleando.
2: Pero ponga la música de Mario Bros, esa de los carritos.
10: Y agarró la estrellita a su esposa, mire.
2: Los carritos de Mario Bros.
10: Y agarró la estrellita.
7: Agarra la roja para que se la avientes, esa la va a seguir.
5: ¡Dejen de estar jugando, estúpidos! Este maldito, ¿por qué no me di? No, que no, no, que ibas a tener no sé qué.
7: Y tú no, que te ibas a quedar allá. ¿Cómo que vienes? Vienes de seguro a ver al novio que tienes en Guadalajara.
2: Ese maldito piloto, ¿por qué le pone música?
9: Esta historia continuará.
0: Ay, la raza. Bueno, ya se acabó, espérense. Dejen volar a gusto, ya nos vamos. Ya regresamos, señores. Saludos a toda la banda de Fresno, Bakersfield.
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9: 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Son las 5 con 31 minutos.
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10: Bueno, nos vamos con el chocolatazo a la Ciudad de México y tenemos a Leti. Leti, buenas tardes.
17: Buenas tardes.
10: Buenas tardes, Leti. Le vamos a hacer el chocolatazo a tu novio Luis.
17: Sí.
10: Y le vamos a hacer el chocolatazo a tu novio Luis, Leti, porque ella te engañó una vez.
17: Sí, ya me engañó una vez.
10: Te engañó una vez y ustedes tienen 3 años de relación.
17: Sí.
10: ¿Hace cuánto tiempo te engañó Luis, Leti?
17: Me di cuenta que sería en junio o julio más o menos de este año.
10: O sea que apenas sucedió esto y sentiste muy feo.
17: Sí, sentí feo.
10: ¿Él te lo confesó o alguien te dijo que él te engañaba?
17: La misma me mandó mensaje por un Face falso y yo le pregunté y alguien más me mandó una foto enseñándome quién era y ya pues ya no le quedó más de otra más que confesarlo.
10: Wow, ¿y cómo te dijo la mujer que andaba con ella?
17: Me dijo que lo sentía mucho, pero que no quería que me estuviera haciendo tonto a mí también, y es que ya tenían un año de relación, que según él le dijo que se estaba alejando, que él ya no estaba conmigo, pero pues todavía seguía conmigo.
10: O sea que ella, después de un año de andar con él, se enteró que tú existías y él estaba engañando a las dos.
17: Sí.
10: Como era un perfil falso, descubriste que se llamaba Mitzi, ya preguntaste por ella y te dijeron quién era.
17: Sí. Sí, yo le dije, pues mira, me mandaron esta foto y yo se la mandé a ella porque ella no me quería decir quién era. Le dije, mira, ya sé quién eres, y ya me empezó a mandar fotos de ella con él.
10: O sea, ella dijo, pues ya sabes quién soy, mira, aquí te van unas fotos donde estoy con tu novio.
17: Ah, sí.
10: Fotos con él besándose, abrazados y de todo.
17: Sí.
10: Después de ver todo eso, ¿lo perdonaste? Obviamente tú lo amas a él.
17: Sí, sí.
10: Oye, Leti, pero tú eres casi 20 años mayor que tu novio Luis, ¿no?
17: Más o menos.
10: Él tiene solamente 31 años y tú ya tienes 47, o sea, como 16 años.
17: Voy a cumplir 47, sí.
10: Oye, pues es muy joven, 31 años, él le da ahí donde andan de loquillos. Digo, perdón que te lo diga, pero es muy probable que él ande con alguien más allá, ¿no?
17: Sí, yo sé que sí. Por eso mismo quiero saber.
10: ¿Tú te arriesgas a andar con un chico tan joven, obviamente, porque lo amas? Digo, a pesar de que ya te engañó.
17: Pues porque lo amo, pero por eso quiero hacer el chocolatazo, para ver qué...
10: Claro, oye, y además lo has ayudado económicamente a él, ¿no?
17: Le he mandado dinero, pero no muchas veces. Voy a decir unas 2, lo máximo.
10: Bueno, pues ahí se está marcando, Leti. Vamos a ver si te manda los chocolates Luis a ti o a alguien más.
17: Ok.
0: Te apuesto a que la niega.
2: Apuesto a que tiene otro.
10: Shh, ya no hagan ruido.
18: ¿Pero?
10: Bueno, con Luis, por favor.
18: ¿Sí, mi mamá?
10: Hola, Luis, ¿cómo estás?
18: ¿Quién le llama? Perdón, es que lo escucho entretenido.
10: Bueno, Luis, mi nombre es Carla, yo te llamo de una compañía de chocolates. Tenemos una promoción, Luis, donde nosotros le mandamos chocolates totalmente gratis a alguna persona especial que tú tengas. Es solamente para promocionarlos. Y bueno, sería un bonito detalle de tu parte para esa persona especial que tú tienes, si es que tienes a alguien. ¿Tienes a alguien a quien te gustaría que se los enviemos?
18: Disculpa, pero no me interesa. Es que me están llamando de privado, pero no me interesa. Disculpa, yo sé que es trabajo, pero no me interesa.
10: ¿No tienes a nadie especial?
0: Ya te colgó, Choco. Ahí está marcando otra vez.
18: Bueno.
10: Sí, Luis, perdón, creo que se cortó la llamada. Te decía que si tienes a alguien muy especial, nosotros le mandamos estos chocolates que vienen en forma de corazón.
18: No, no me interesa tu broma.
0: Colgó otra vez, márcale, márcale.
10: Ok, pero ahora contestas tú, Erasno.
0: ¿Yo? Dele, güey, no le saque.
18: Bueno.
0: Sí, con el señor Ruiz le estamos hablando aquí de una compañía de chocolates para lo de la promoción, nomás que estamos teniendo problemas con la conexión.
18: Mira, no me estoy fregando, c***o, ¿no entiendes, c***o? ¿Qué te acerco?
10: ¿Por qué te asustas, Erasno?
0: Ya colgó, bro, y tranquilo. Échenmelo.
10: Oye, qué violento el Luis, ¿eh?
19: Sí, sí, la verdad que sí.
0: Ahí está, pero aquí entra tú, Leti. Le sacó choco el Erasno.
10: Puras niñas trabajan aquí.
18: Mira, amigo, ya te dije que no me sigas.
19: Hola, mi amor. ¿Qué pasó?
18: Bueno.
19: Hola, mi amor, ¿qué pasó? Bueno.
18: ¿Marcarme bien en el privado?
19: Bueno.
18: ¿Te estoy hablando?
19: ¿Qué pasó?
18: ¿Tú me marcaste bien privado?
19: Yo te marqué de un privado. Yo, tú sabes que a veces mi número sale privado.
18: No, a ver, me está marcando de un privado. ¿Eh?
0: A ver, Luis, el que engañó aquí a Leti con la Mitzi. Tranquilízate, ¿no?
19: Amor, tranquilo, tranquilo, tranquilo, tranquilo, tranquilo, tranquilo. Amor, amor, cállate, tranquilo, pon atención, déjalo que hable, pon atención.
0: Ya colgó, Brody.
19: Colgó.
10: Oye, pero qué agresivo, ¿no?
19: Sí, sí.
10: A ver, ya entro ahí de nuevo.
19: No, ¿cómo crees?
18: ¿Qué?
19: Amor, tranquilo. Tranquilo, ¿puedes escuchar? Cállate, ¿puedes escuchar? Deja que hable.
0: Dale tú, Choco.
10: Bueno, Luis, mira, te estamos llamando porque Leti dice que te quiere y que te ama muchísimo y ella solamente quería saber si tú le mandabas los chocolates a ella o se los mandabas a otra persona. De eso se trata la llamada, eso es todo.
18: No, pero ¿diario me marca para con un número privado o qué?
19: No, esta es la primera vez que te marcamos.
18: Tú, a ver, no me cabe porque la voz ni se parece a la de ella.
10: Leti dice aquí, Luis, que él no cree que eres tú, que cree que es otra persona.
19: Soy yo, amor. ¿Cómo que no crees que soy yo? Nomás que era una prueba para saber a quién le mandaban los chocolates. Pero es tan difícil, nomás quería saber. Quería tener esa seguridad, si a mí es a la que amas realmente. Pero siempre tu coraje es el que te gana. No, es que siempre tu coraje es el que te gana. Simplemente yo quería tener esa seguridad, segura el 100%. Después de lo que ya pasó y tú sabes lo que pasó, yo quería estar segura. Y me hubiera encantado que hubieras seguido y me los hubieras mandado a mí los chocolates. Para yo tener esa seguridad.
18: ¿Para yo qué?
19: Para yo tener esa seguridad de que sí me amas a mí.
18: Pero,
19: soy yo, amor. Soy yo. ¿Quién más va a ser? ¿La Mitzi? ¿Va a ser la Mitzi?
0: Te está confundiendo con la otra, con la que te engañó.
19: ¿Es ella? ¿Piensas que yo?
18: ¿De dónde trabaja? ¿Eh?
19: ¿Te digo dónde trabajo?
0: Se está haciendo menso para desviar el asunto, hombre.
19: Estoy aquí con Ligia. Estoy aquí en el trabajo ahorita. Apenas agarramos el descanso, ¿ok? Estoy con Ligia. ¿Qué más quieres que te diga? Estoy con Ligia. ¿Para qué quieres hablar con Ligia?
18: A ver, quiero ver si que sea ella. Que hable, nada más quiero ver si...
19: A ver, mamacita, hable con él porque dice que no cree que sea yo.
18: No, quiero escucharla nada más. No quiero hablar con ella, nada más quiero...
19: A ver, nomás quiero escucharla. Diga algo. ¿Aló? ¿Aló? Luis.
18: ¿Aló? Hola.
19: ¿Qué pasa? ¿Cómo está? ¿No cree que soy yo? Espera. Ojalá, espera. Ok. Ah, bueno. ¿Ya? ¿Escuchaste? Ok. Pues eso es lo único que yo quería. Yo quería que de lo que eso se trata es de que te iban a decir que a quién
17: alguien especial que tú tenías, mandarle unos chocolates, pero no te prestaste ¿Sí? para eso. No, no, no, es que tu coraje, es que tu coraje no te deja, simplemente. Yo quería tener esa seguridad, yo quería tener esa seguridad. Ahí yo iba a ver si realmente a mí es a la que me amas. Esto.
18: A ver si realmente qué.
17: A mí es a la que amas.
4: Se está haciendo menso para desviar todo esto. Lo que pasa es que tienes un novio que es un niño 20 años menor que tú. Es un berrinchudo que mienta madres por todos lados.
17: Será lo que será. Sí, yo sé. Ya. Ok, pues muchas gracias por querer hacer el chocolatazo conmigo. Ya tengo que regresar a trabajar. Ya se acabó mi descanso.
10: Pues ten cuidado, la verdad, porque se ve muy violento el asunto, ¿eh?
17: Ok, está bien, gracias, ¿eh? Hasta luego.
4: Oye, pero no le tengas miedo, ¿no? Porque sea más joven que tú, lo tienes que estar aguantando. Además de que te acaba de engañar con la Mitzi, ¿eh?
18: ¿Qué te vale madre,
17: Ya, ¿no? Ya, está bien, ya, cálmate, ya.
18: ¿Ya?
17: Ok, muchísimas gracias, ¿eh? Gracias, y ya tengo que regresar a trabajar.
10: Bueno, cuídate mucho, Leti.
4: Y pensar, Leti, que nos dijiste que hasta dinero le has mandado a este violento, ¿eh?
18: Esto
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1: Eso, báilale, Choco, como la tongolele.
2: Venga.
3: Su madre, ¿cuál tongolele? Cálmense, cálmense, ¿ok?
2: Báilale, Choco, como la pelengocha, no sé.
1: Oye, Choco, se oye como que traigas gargajos, sácalos a pelear, hombre, échale.
2: Choco, tiene gargajos.
4: No te dejes, Choco, no te dejes.
3: Bueno, buenas tardes. ¿Cómo estás, amiga María?
4: Muy bien, gracias, Choco. No te dejes.
3: No me voy a dejar. Ahorita nos vamos a poner en su lugar a estos mensos. Ponle una canción a María.
1: Ok, ella es, señoras, señores, dice que es de California y la rola dice así.

0: Dani Montoya. Eso se llama Yo Soy California con la décima banda. ¡Segurito! ¡Segurito!
1: ¡Arriba Bakersfield!
2: Oye, Choco, me gustó la energía que trae la señora. Grítele, señora, ¿cómo dijo?
1: ¡Arriba Bakersfield!
0: ¡Eso! ¡Eso! ¡Arriba Bakersfield, Choco!
3: Ok, bueno, a ver, presenta al otro, al que va a perder, por favor.
0: ¡Ay, no más!
4: ¿Qué pasó, Choco?
0: ¡Hagan el antidoping a la doñita!
3: ¡Ey, ey, respeta, por favor!
5: Ese clembutero, Lana Heavy.
0: ¡Señores, señores! Ella es de Bakersfield. Y mi compa, el José. Él es nacido nada más ni nada menos que en Acapulco.
6: ¡Arriba los machos!
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2: Báilale mi medio metro.
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2: ¡Puro cabeceo!
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0: Grítele, señor. Señor, ¿cómo dice? ¿Arriba quién, señor?
1: ¡Arriba los cochos! ¡Arriba los cochos!
0: Ahí está, Choco. ¡Arriba los coches!
3: ¡Los cochos!
0: ¡Qué bonito se ríe la señora! ¡Bien sexy, güey! ¡Me está emocionando!
4: ¡Adiós! ¡Me enamorando ya!
1: ¡Ya, ya!
3: Muy bien, bueno, respeten la risa de las personas.
2: Respeten la risa de las personas.
5: Pero sí te está enamorando, ¿no? ¿Neta?
0: Neta, sí me gusta. Es que uno se enamora, dicen que las personas que son como su mamá, güey. Ella es una mujer seria, así como madurona. Ha de saber ser de comer y otras cositas.
1: Muchas cositas más. ¡Arriba de que sí!
5: Ya, señora, ya. Muy bien.
3: Bueno, vamos con lo de la primera pregunta, Erasno, primero para ella, ¿ok?
0: Órale, pues, oye, María, en 5 segundos tienes que contestar, ¿eh? Y nada más tienes que decir una respuesta, no dos. Tienes 5 segundos, la pregunta es, menciona algo que puede hacerte despertar en la noche.
1: Un ruido.
0: Un ruido, algo que te puede despertar en la noche es un ruido.
1: Arriba de que sí.
0: Eso. Primo, además de un ruido, ¿qué otra cosa te puede despertar en la noche?
4: Un sueño.
0: No seas estás soñando, primo. ¿Cómo te va? No,
1: pero sí. ¡Arriba los cochos! ¡Arriba los cochos! No. ¡Arriba los cochos! ¡No sé qué estoy diciendo! ¡Arriba los cochos, man! ¡Una pesadilla ahí!
0: Ay, hombre, me voy a quejar con el Brody Jorge Campo. Le voy a decir que él anda representando mal aquí a toda la gente de Acapulco.
5: No sé eso.
2: Ok, Choco, vamos rápidamente. La pregunta fue, ¿algo que te puede despertar en la noche? El Brody dijo que un sueño, ¿ok? Ella dijo que un ruido. Déjame decirte, Choco, que sí están las dos.
5: ¡No!
3: ¿En serio? Está un sueño, oh my God. Lo del ruido, obvio. Obviously.
4: Es que Choco trae puro sueño.
2: A ver, dejen de hablar como pochos aquí, por favor, ¿ok? En primer lugar, bueno, en sexto lugar está el celular. Te puede despertar en la noche. En quinto lugar, el calor.
5: Sí.
2: En cuarto, tener sed. ¿Quién se levanta con sed a medianoche? Tengo sed. El garbanzo dice que sí.
5: No.
0: El otro día me trafui.
5: Continúen con eso, dejen de estar hablando de vida privada.
0: Está grabando su podcast y es de los que tiene su vasito de agua a un lado. ¡Un vaso, Choco!
3: ¡Ey, déjenlo!
5: ¿Y tú también tienes un vaso ahí?
0: Eres de tequila, perro. ¡Arriba de que sí!
1: ¡Arriba de que sí!
0: ¡Y los cochos!
1: ¡Arriba los cochos! ¡Arriba los cochos!
3: Muy bien, bueno. Vamos con los resultados entonces.
2: Bueno, está Choco un sueño, el Brody dijo. 55 puntos para los machos.
5: ¡Machos!
0: ¡Eso!
1: ¡Arriba, arriba!
5: ¡Es
1: lo que te digo! ¡Es lo que te digo, hermano!
5: ¡Bien, bien!
0: ¡Ya le jumaste, costaño!
5: ¡Arriba, la
1: mujer! ¡Arriba,
2: 55 puntos, Choco. En segundo lugar, ir al baño. Esa próstata, garbanzo, que te dije que agarras prostatitis.
5: ¿Tú te paras, no, Doggy?
2: En primer lugar, señoras y señores, ella dijo un ruido y está en primer lugar con 61 puntos. ¡Un ruido!
5: La Choco le dijo seguramente.
1: ¡Arriba de que sí! ¡Arriba de que sí! ¡Arriba de que sí! ¡Arriba de que sí! ¡Arriba de que sí!
3: Ya cálmate. Bueno, vamos por la siguiente. Así que el marcador en este momento, los hombres tienen 55, las hembras tenemos 61.
1: ¡Arriba las mujeres! ¡Arriba de que sí!
4: ¡Sí podemos!
0: Échale ganas, primo, échale ganas.
5: Échale, José.
3: A ok. Ver, a ver. En 5 segundos, tú, Luis, perdón, José. Sí. José,
4: como quieras, chiquita, como quieras.
5: Menos 10, vale.
3: Quiero que me digas, ¿qué es lo primero que haces cuando llegas a un hotel?
4: Registrarme.
3: Registrarte, claro.
2: Hey, Choco, este güey, digan lo que digan, eso debería estar en primer lugar, ¿eh?
5: Sí.
2: Eso, llegar a un hotel, te registras.
0: No, güey. ¿Qué tal si vas a una junta lobby?
5: Te bajas el carro de donde vas, güey, también.
0: Mi madre, güey.
5: Sí, un baica.
4: Ahorita sale, ahorita sale, hermano.
3: Vamos con la siguiente pregunta. Ahora es para ti, María, y es la misma. ¿Qué es lo primero que haces, además de registrarte, cuando llegas a un hotel?
1: Checar que todo esté bien en el cuarto.
3: Checar que todo esté bien en el cuarto, claro.
0: O sea, tú llegas al hotel y ya desde ahí, desde entrando, ya estás viendo el cuarto. Es lo que te estoy diciendo, arriba el cocho.
4: Arriba los cochos, arriba los cochos.
3: Muy bien, bueno.
0: Vámonos, maestro de papel.
5: De güey.
0: ¡Échale, Doggy! ¡Arriba los cochos! ¡Arriba los cochos!
5: Maestro de papel, échale.
2: Oye, güey, no me digas eso porque voy a caer en depresión. Oye, está en sexto.
4: Déjala, Doggy, déjala. Todavía está jugando, espérate.
2: Como dice la canción, costeño, déjala que se divierta más, no prohíbas que se aleje. A ver, ahí va, sexto lugar. Va a ver la vista. O sea, lo primero que es un hotel es ver la vista. En quinto, prender la televisión. En cuarto, ir al baño. En tercero, acostarse. En segundo, revisar la habitación. ¿Ella qué dijo?
5: Revisar el cuarto, no habitación. El cuarto.
3: Ella dijo. No. ¿Qué es un cuarto, Garbanzo, de hotel?
5: Un cuarto, puede ser un cuarto de...

0: 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Son las 5 con 51 minutos.
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0: Buenas tardes, señores. El día de hoy, ya esta semana se ve que ha avanzado rápido debido a que en los Estados Unidos el día lunes pues es el día donde pues no se trabajó.
1: ¿Qué? No te oyes, güey, hay un micrófono para
0: ¿qué pasó, diablito?
2: Está aceptando llamadas del tema que tocó ayer, sobre la Lindsay, porque hay mujeres que quieren opinar.
0: Ah, sí, ¿cómo no? Vamos con ellas. ¿Quién es? ¿Cómo se llama?
1: Se llama Wireless. Es un nombre alemán.
0: Bueno, hay que tener paciencia, nada más, eso es todo. Un poquito de tenemos aquí toda la tarde para decir, güey, te voy a tener una llamada. No, alay se va. Ya tiene nombre.
1: Ya tiene, apareció. Bueno.
3: Siempre he tenido nombre, güey.
0: Bueno,
3: oiga.
0: Vamos ahora sí. Bueno, vamos a la línea telefónica, vamos a ver quién está ahí. Buenas tardes.
3: Sí, buenas tardes.
0: Ah, buenas tardes. Es que el diablito acá no había puesto el nombre, perdón. ¿Cuál es su nombre?
3: Yo me llamo Alma.
0: Alma, buenas tardes, dígame.
3: Sí, mire, yo estaba oyendo ahorita y han venido hablando mucho de esta señora del postpartum. Y yo pienso que hablan sin saber lo que es el postpartum. Ni los doctores saben lo que es el postpartum.
0: Porque yo le voy a decir, ¿usted sí sabe?
3: O sea, yo lo padecí.
0: ¿Usted sabe?
3: Yo lo padecí.
0: ¿Y cuál fue de todos?
3: Sí, yo lo padecí. ¿Y sabe qué fue lo que me diagnosticaron el postpartum? ¿Sabe qué me dieron? El Prozac. El Prozac es una pastilla que es adictiva. Y en lugar de ayudarme, pues sí me ponía muy muy relajada. Pero le voy a decir que en un momento ahí en mi casa, son como, tenemos techo de que tiene madera, pedazos de madera, ¿verdad? Y yo me llegué a ver ahí colgada.
0: No.
3: Colgada, oiga, después de esto. Y también una vez que me estaba yo bañando, también yo sentí que me salí de mi cuerpo y yo me miré ahí ahogada y en eso como que volteé y vi a mis hijos que me miraban así, no sé qué me pasó, pero yo me desperté bien asustada y lo que dije, yo estas pastillas no las puedo seguir tomando. Porque yo tenía en ese momento, tenía 3 hijos también. Y entonces yo lo que hice fue dejar de tomar esas pastillas. Porque ni los doctores saben cuál es la cura para eso. Nadie lo puede sentir más que la persona que lo está pasando en su mente. Porque usted no se puede meter en la mente de una persona, saber qué es lo que está sintiendo ni qué es lo que le está pasando.
0: Muy bien, gracias. Esto viene nada más a darle fuerza a mi comentario del día de ayer. ¿Ya lo ven? Ni ellas saben lo que están pasando, okay. Brody. El asunto
3: no,
0: aquí, el asunto aquí es bien importante.
3: Ni usted sabe. Yo no sé por qué hablan.
0: Permítame tantito, o sea, yo no estoy en contra de usted, señora. Nada más quiero que escuchen. Regreso rápido. O sea, es algo tan fuerte, señores, que ellas mismas pierden el control. No te vuelvo.
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0: Muy bien, señores. Hablaba de esta mujer que tenía problemas y le terminó quitando la vida a sus tres hijos, ¿no? Ella tiene psicosis posparto, ¿verdad? Porque hay también niveles de posparto. Y aquí la señora Alma dice que nadie sabe lo que realmente se siente. Y pues yo creo que hay diferentes posparto. Ella sintió que pues perdía el control de usted misma, ¿verdad, señora?
1: Sí.
0: Muy bien. Entonces, se le hace a usted... Es peligroso, ¿no? A veces uno no tener control de uno mismo, ¿no?
1: Sí, es peligroso. Y entiendo a esa mujer que lo que quiso hacer es quitarle a lo mejor la vida a sus hijos. Ha dicho, los voy a dejar a que sufran. Y también ella se trató de quitar la vida, pero pues no. Sí. No,
0: no la vamos a defender, ¿o sí?
1: No la estoy defendiendo, pero nada más estoy diciendo que hablan muy cruelmente.
0: Es el punto aquí.
1: Nada más. Y nada más hablan sin saber absolutamente lo que es el postpartum, pues, porque bueno, hay muchas clases de postpartum.
0: Mire, señora, usted está diciendo hablan sin saber. Es que hay información de qué es. Los síntomas, usted lo sabe. Usted sabe los síntomas. De eso se habla. Y basado en lo que se habla y lo que se dice y lo que los doctores han dicho y lo gente como usted que tienen sus testimonios, se saca una conclusión. No repita más el nadie sabe, no se sabe. Sí se sabe. Y usted lo sabe y me lo está diciendo. Entonces, basado en eso fue mi comentario.
1: Si lo supieran el doctor me ha dado mi alivio. Pero con el Prozac lo único que hizo fue ponerme peor. Y con ¿cómo se dice eso de cuando uno se quiere de suicidio, pues?
0: Sí, usted tuvo sí, claro. Y ahora mi pregunta es, ¿usted demandó al doctor?
1: No, porque en ese tiempo, pues eso hace casi 40 años. Y en ese tiempo pues no se oía tanto de demandas y todo eso. Lo que sí hice cuando...
0: Muy bien, entonces si usted me habla de hace 40 años, el doctor, lo que en su momento él creía que eso era, eso le dio a usted. Entonces, si a usted va y no le da nada, ahorita usted estuviera diciendo, no me dieron nada.
1: Sí, pues mejor que no me haya dado nada y no haya sentido yo esa depresión de suicida. Y también de verme... Tal vez querido hacerme daño, pero yo pensé en ese momento a mis hijos y lo que hice fue aventar las pastillas al toilet y ahí al baño y ahí pues...
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buenas tardes, bienvenidos. Esto es Informe 24, transmitiéndose desde Paseo de la Reforma número 56, aquí en la Colonia Juárez. Gracias por su sintonía, gracias por estar con nosotros, gracias por seguirnos a través de Bestia Grupera 540 y a través de Romántica 380. Sea usted bienvenido a esta hora de información.